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1: Son las 7:12.

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4: Son las 7:32.

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1: Son las 7:40.

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1: Son las 7:50.

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1: Son las 8:11.

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7: Son las 8:24.

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1: Son las 8:43.

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1: Son las 8 con 52 minutos.

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1: Son las 6:12.
2: Y cerrada la puerta, camino hacia el lugar secreto a orar por tu familia, por tus hijos, por tu salud, por tus finanzas. No importando cuál sea tu petición especial, creyendo en un milagro poderoso en el nombre de Jesús. Pero no solamente orar, a leer su palabra, porque su palabra alimenta mi fe y aumenta mi confianza en Dios. Bueno es Jehová, fortaleza en el día de la angustia, y conoce los que en él confían. Seguimos orando, seguimos creyendo y seguimos confiando. Si te preguntan cómo estás, vas a contestar:

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6: Jenny pensó que sus padres no le darían permiso para irse de fiesta con unos amigos, de manera que les mintió y les dijo que iba al cine con una compañera. Aunque se sintió un poco mal porque no les dijo la verdad, tampoco le dio muchas vueltas al asunto y se dispuso a divertirse. La pizza estuvo bien y la fiesta genial. Al final, su amigo Pedro, que ya estaba medio borracho, la invitó a dar un paseo. Pero primero, quiso dar una fumadita. Jenny no podía creer que él estuviera fumando eso, pero aún así subió al coche con él. De repente, Pedro comenzó a propasarse. Eso no era lo que Jenny quería del todo. Tal vez mis padres tienen razón, pensó. Quizás soy muy joven para salir así. ¿Cómo pude ser tan tonta? Por favor, Pedro, llévame a casa. No me quiero quedar contigo. ¿Molesto? Pedro arrancó el carro y comenzó a conducir a toda velocidad. Jenny, asustada, le rogó que fuera más despacio. Pero mientras ella más le suplicaba, él más pisaba el acelerador. De repente, vio un gran resplandor. Dios, ayúdanos. Vamos a chocar. Ella recibió toda la fuerza del impacto. Todo de repente se puso negro. Semi-inconsciente, sintió que alguien la sacó del auto retorcido y escuchó voces. Llamen a la ambulancia. Estos jóvenes están en problemas. Le pareció oír que había dos vehículos involucrados en el choque. Despertó en el hospital viendo caras tristes. Estuviste en un choque terrible, dijo alguien. Se enteró de que Pedro estaba muerto. A ella misma le dijeron: Jenny, hacemos todo lo que podemos. No queremos perderte a ti también. Oiga, ¿y la gente del otro carro? Preguntó Jenny llorando. Murieron también. Jenny rezó: Dios, perdóname por lo que he hecho. Yo solo quería una noche de diversión. Solo eso. Y dirigiéndose a una de las enfermeras, pidió: Señorita, por favor dígale a la familia de los que iban en el otro coche que me perdonen. Que yo quisiera regresarles a sus seres queridos. Dígale a mi mamá y a mi papá que lo siento porque mentí. Y que me siento terriblemente culpable de que varios hayan muerto. Por favor, enfermera, ¿les podría decir esto de mi parte? Se lo ruego. La enfermera se quedó callada, como una estatua. Minutos después, Jenny también murió. Un hombre cuestionó entonces duramente a la enfermera. ¿Por qué no hizo lo posible para cumplir la última voluntad de esa niña? ¿Por qué se quedó callada? La enfermera miró al hombre con ojos llenos de tristeza y le dijo: Por una razón. Porque la gente en el otro coche eran su papá y su mamá, que habían salido a buscarla.
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7: Son las 6:31.

Y así, al ritmo de Abel Zavala, ya son las 6 de la mañana con 39 minutos. En esta mañana aquí en el rinconcito, en el cielo, que es música para tu alma. Saluda aquí la amiga, la Flaquita Gómez, en este espacio, que es totalmente para ustedes, un espacio en el cual hemos pensado y está más que nada organizado para ustedes, para que inicie su mañana dándole gracias a ese ser supremo. Empezando con la buena actitud de todos los días y para darle al trabajo, a donde quiera que usted esté, pueda iniciar una mañana de bendición. ¿Sale? Así es que mire, hoy sábado ya, sábado en esta mañana, ya sábado 16 de mayo, hoy tenemos la gran oportunidad de poder estar más que nada ya de pie y podemos tener la gran oportunidad de poder decirle a Dios gracias por este nuevo día. Hoy sábado estamos a una temperatura de 12 grados centígrados, esa es la mínima, y la máxima es de 28 grados centígrados. ¿Sale? Así es que tomen sus precauciones en esta mañana. Tenemos rápidamente, estamos en una sensación térmica de 14 grados. Y vamos a tener un día soleadito más que nada. ¿Sale? Ya por ahí de las... como de las 6 de la tarde vamos a tener una probabilidad de lluvia. Así es que puede hacer toda su obra en este día. ¿Sale? Tenemos la gran oportunidad de hacerlo porque hoy tenemos vida y porque en esta mañana hemos despertado y tenemos esa bendición de poder estar vivos. Así es que en esta mañana vámonos rápidamente a disfrutar de estos temas. Y mire que lo iniciamos más que nada con algo aquí, una

reflexión de Manuel Osorio, que fue una historia real. Sale, así es que si usted tuvo la oportunidad de escucharla, mire que esto va más dirigida para los jóvenes, para los que andan como en la edad de la punzada, pero mire que a veces para todos nos sirve, porque no tenemos la vida segura. Hoy estamos, al rato no sabemos, en unos momentos, así es que por eso es que viva su vida al máximo. Hoy que usted está vivo y que tiene esa gran oportunidad, pues hágalo, ¿sale? Así que vamos a seguir disfrutando de estos temas que nos llenan el alma y el corazón. Así es que hoy que usted está de pie, pues vívalo al máximo. Vamos a escuchar aquí algo de José Adrián Romero. Cada día va a dueto con su esposa Pecos, porque cada día es el que nos regala y debemos vivirlo cada día. Vámonos y regresamos con más. Esto es Música para tu Alma.

Y son las 7 de la mañana con 2 minutos en esta, en este sábado ya, 16 de mayo. Y mire que un saludote enorme para todos aquellos que hoy están de manteles largos. Acabamos de escuchar aquí rápidamente algo de Jesús Adrián Romero y su esposa Picos. También escuchamos algo de Manuel Bonilla. Suplica se llama esta canción. Así es que mire, hoy que usted está más que nada ya de pie en esta mañana, si usted me acaba de sintonizar, esto es Un Rinconcito en el Cielo, música para tu alma. Lo saluda aquí su amiga la Flaquita Gómez en este espacio. Y mire que hoy que usted está ya de pie, puede decirle a ese ser supremo: gracias, Señor, por este nuevo día. Gracias por tu amor incondicional y por cuidarme siempre. Y mire que usted le puede decir con sus propias palabras: en esta mañana te pido que me des sabiduría para tomar buenas decisiones. Dame paciencia para entender y dame fe para confiar en tus planes. Te ruego, bendito Señor, cuida de mi familia. Cuida de mí y de todas las personas las que me rodean. Que hoy me llene tu paz, ese corazón que tú me has dado, y que hoy que estamos iniciando este día sea mejor que ayer. Gracias te doy, bendito Padre, en el nombre que es sobre todo nombre, en el nombre de mi Señor Jesús. Así es que ahí usted puede decirle lo que usted sienta, lo que su corazón en esta mañana pueda agradecer a ese ser supremo que nos ha dado la vida y que por su gran misericordia estamos en este planeta Tierra. ¿Sale? Así es que vamos a seguir disfrutando de estos temas para seguir agradeciendo a Dios por esa gran oportunidad que hoy nos da de poder estar vivos. ¿Sale? Así es que vámonos rápidamente a disfrutar de estos temas. Si usted tiene algún tema en especial que usted quiere escuchar, alguna alabanza más que nada para darle gracias a Dios, no se olviden comunicarse conmigo aquí al número en cabina 276-105-0281. Me puedes mandar un audio, un mensaje de texto, un WhatsApp, lo que usted guste. Aquí estamos para colocar los temas que usted quiera escuchar en esta mañana. ¿Sale? Yo soy la Blaquita Gómez y esto es música para tu alma. Así es que súbala a su radio y yo regreso con más aquí en el Rinconcito de Tlaxcala.

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1: Son las 7:13.

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8: Son las 7:24.

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1: Son las 7:31.

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1: Son las 7:40.

Y ya son las 7:41 minutotes, mi gente bonita, en esta mañana ya de sábado 16 de mayo. Mire que acabo de escuchar aquí estos temas y mire que si usted realmente hoy se siente agradecido, créame que pudo haber sentido a lo mejor alguna palabra de estas letras, de estos temas que mire, más que nada nos llevan a agradecer a Dios. Y si usted me dijera que no es así, déjeme decirle que lo es. Mire, tengo un dato importante o un dato curioso, como usted lo quiera ver. Y mire, ¿sabía usted que la ciencia confirma que decimos el nombre de Dios cada vez que respiramos? Estamos pronunciando el nombre de Dios. Y mire, es que en Génesis Dios sopló en el hombre aliento de vida. Desde ese momento vivimos de su aliento. En el libro de Génesis, nuestro Señor, cuando Él nos formó a hombre y mujer, dice que Él dio aliento de vida. Así es que mire, la ciencia lo ha confirmado hasta el día de hoy. Sin aliento, el cuerpo se muere en minutos. Cada latido, cada pensamiento, cada movimiento depende del oxígeno que entra y sale por nuestras fosas nasales. Y mire, incluso quienes niegan la existencia de Dios siguen respirando. Siguen respirando aún sin saberlo que están pronunciando el nombre de Dios. Así es que mire, recuerde que desde el primer llanto hasta el último aliento, su nombre está en nuestros labios. Así es que no pase por alto que cuando usted canta también estas canciones y respira, mire que usted pronuncia el nombre de Dios, porque Él ha soplado en nuestro nariz aliento de vida. Así es que la ciencia lo confirma. Él lo hizo desde que lo formó a usted, ¿sale? Así es que ahí está este dato para que usted más que nada hoy reconozca que sin Dios no somos nada. Que necesitamos cada día de su amor, que necesitamos cada día de su aliento y que necesitamos cada día de su presencia. ¿Sale? Así es que vamos a seguir disfrutando de estos temas. Ya casi estamos llegando a la recta final de este programa, Un Rinconcito en el Cielo. Y esto es música para tu alma. Así es que un saludo enorme para todos y cada uno de ustedes que ya se está más que nada sintonizándonos y que nos deja entrar hasta sus hogares. Así que un saludote para todos ustedes. Un saludo enorme para nuestro buen amigo Raúl Vivar, que nos sintoniza cada mañana ahí haciendo ejercicio en el campo deportivo allá en el Bello Oriental Puebla. ¿Sale? Así es que usted que me está escuchando, comuníquese conmigo 0281. ¿Sale? Para que pueda colocar algún tema, si usted quiere mandar algún saludo, alguna felicitación, ¿por qué no? Si hay algún cumpleañero, a alguien que está hoy de manteles largos, con mucho gusto estamos aquí para complacerle y más que nada para que coloquemos los temas que usted quiere escuchar ya en esta mañana. Así que vamos a seguir disfrutando de estos temas que nos llenan más que nada

de amor. Así es que hoy que usted está de pie, dese la oportunidad de poder decirle a ese ser supremo que nos ha dado la vida, decirle gracias, Señor, por un nuevo día, por esta nueva oportunidad que tú me das de poder estar vivo. ¿Sale? Así es que vamos rápidamente a disfrutar más de estos temas, porque el tiempo avanza y mire que no regresa más. ¿Sale? Así es que vámonos. Escuchemos aquí en esta mañana, hoy aquí en el rinconcito, en el cielo. Vamos a escuchar aquí algo de Samuel Hernández y dice: Dios siempre tiene el control. Así que póngale atención a esta letra, porque mire que esta letra dice mucho. Así es que vámonos y regresamos con más. Yo soy la Blaquita Gómez y esto es música para tu alma.

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1: Son las 7:53.

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Y estoy de regreso con ustedes, pero ya nada más para pasarme a retirar, mire, que dejé pasar esta pausa de nuestros patrocinadores. Así es que, mire, si Dios nos permite, nos vemos nuevamente aquí el día lunes en punto de las 6 de la mañana. Y estaremos con ustedes aquí en el rinconcito, en el cielo, que es música para tu alma. De verdad, muchísimas gracias a todos y cada uno de ustedes que nos ha dejado entrar hasta sus hogares ya desde muy pero muy tempranito, ¿sale? Que tengan una excelente mañana y recuerde que caminar con Dios no depende de tus pies, sino que depende de tu corazón, ¿sale? Que tengan un excelente fin de semana, pásesela bien con, más que nada, en compañía de toda su familia, de su esposo, de su esposa, de todos los que lo rodean. Y si no hay nadie quien lo rodee, pues mire que Dios está con usted. ¿Sale? Recuérdelo siempre, que Él está cuando nadie está. Que tenga una excelente mañana. Yo soy la Blaquita Gómez. Esto fue Un Rinconcito en el Cielo, porque es música para tu alma. Que tenga una excelente mañana. Hasta la próxima.

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0: Son las 8 con 25 minutos.
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4: Son las 8:32.
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1: Son las 8:42.

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2: Son las 8:54.

0: Oye, imagínate si con un 18 le hacen el...
1: Un 48, voy a remango su casa y la puerta y todo.
0: Pues estoy puerta remangada, ¿no?
1: ¿Quién quita y la remango a ella? ¿Qué es el fin, compadre? Esa es la intención.
0: Se pusiste violento, ¿no fue? Mejor hay que echarle, hay que echarle.

0: Buenos días a cada uno de ustedes, ¿cómo están? Espero que se encuentren muy, pero muy bien. Estamos ya comenzando tu programita para despertar de buenas. Un programa de complacencias donde cualquier género musical es bienvenido. Banda norteño, ranchera, cumbia, salsa, reggaetón, K-pop. Una romántica de la yarra.
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0: Lo que gustes y mandes, échamelo. 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

número de cabina es bien fácil para que ustedes nada más y nada menos lo estén pasando. 276-105-0281. Échame un WhatsApp, una llamadita, un audio, un mensaje de texto, lo que gustes y mandes. Y ya se la saben que si es un audio, una llamadita en vivo, se pasan los mensajitos luego.

Hoy en el hermoso Carmen Tecacitla amanecimos a una temperatura de 11 grados, con una máxima de 30. Ay, con un 70% de probabilidad de que pueda llover. Y andamos a una sensación ya de 19 grados, ya se siente el calorcito rico, ¿eh?

años. Ah, vámonos con estos primeros mensajes. Terminación 48 dice: ¿qué onda, compa? Muy buenos días. ¿Cómo estás? ¿Cómo amaneciste? ¿Crees que me puedas poner dos rolas, por favor? Tu príncipe de Daddy Yankee. Y ahora tú de Malú. Gracias, compa. Que tengas un excelente y bendecido sabadito fin de semana de parte de tu consen, tu fana. La favorita, la más mejor, la número uno. Besos, chulo. Espérenme, porque como siempre, el 71 ya empezó. Aguanten, Ah, ya hasta me colgó.

0: Ahí está también la queridísima Terminación 30 que dice: buenos días, Axel. ¿Me podrías poner las mañanitas para la niña Julieta Martínez Mazapila de parte de sus bisabuelitos? Que se la pase muy bien, muchas, muy feliz. ¿Muy feliz qué? Muchas gracias, espérame. ¡Ay! Bueno.
1: ¿Qué onda, compachel?
0: ¿Qué vale?
1: ¿Dónde andas? ¿Dónde andas?
0: ¿Dónde anda usted para ver si estamos cerca?
1: No, pues por eso te digo, para llevarte un tamal.
0: ¡Uy, échelo, échelo!
1: Oye, quiero que me pongas unas rolas aquí para los albañiles gorditos y bonitos.
0: ¡Y ese milagro!
1: Ah, pues es que recién andamos aquí por tu rumbo.
0: No, porque se las andaban comiendo vivos en la de entre semana,
1: No, el lugar que cuides, el negocio.
0: No, yo aquí dejo que se den vuelo.
1: No, hasta les andas fiando.
0: Exacto.
1: ¿Qué onda? Ponle la cumbia de las borrachitas.
0: ¿La cumbia de las borrachitas?
1: Sí, pero la versión antigua. Andamos a poner la de los poblanos.
0: Ándele, pues, antigua, órale, pues.
1: Órale, porfas.
0: ¿Nomás esa?
1: Sí, nomás esa, con esa me deleito.
0: Ah, bueno, ¿y aquí qué? ¿Qué? ¿Cómo dicen los otros? ¿Arriba los qué?
1: ¡Arriba los infieles!
0: ¡Eso es todo, chirriones! Hasta como que no les creo.
1: ¡Ah, júntate con nosotros!
0: No, así estoy bien, gracias, me gustan mis dientes.
1: ¡Órale, pues! ¡Sale, compaxel!
0: ¡Ándale, pues, nos vemos!
1: ¡Órale!
0: ¡Bye! ¿Dónde creen que un derechazo me anden tomando mis dientes de gratis, nombre?
2: La Ley 7, de Enrique Fortunato.
0: Ellos ya, porque a su edad, así como ya están bien grandecitos y viejitos, así como el 71, ya se ven chistositos. ¡Bueno!
3: Compa Axel Martínez,
0: ¿qué ole? ¿Qué ole? También está como los albañiles, gorditos y bonitos.
3: Primero, estamos mucho más mejor.
0: No creo.
3: Claro, yo soy único en este planeta Tierra.
0: Agárrelo, pégueselo bien como si fuera helado.
3: ¿Mande?
0: Pégueselo bien a su boca.
3: De una avestruz le mando mi rolita, porfa.
0: Ándele, así sí se escucha. A ver si va a comprar otro teléfono. A ver, dígame.
3: Se llama Los Caminos de Michoacán.
0: Los Caminos de Michoacán.
3: Pero con sus abuelitas, las jilguerillas.
0: Ah, mis abuelitas, sus jefas.
3: tus tías.
0: Ay, no, las jilguerillas estuvieran revolcando aquí junto a nosotros. Ajá.
3: Porfa, con esa quiero sintonizar ese tema musical bonito.
0: Camino de... Ah, no, esa es otra, ¿verdad? Ah, sí, es esa, ¿no? De Michoacán. ¿Y usted es infiel o de cuál es usted?
3: Yo ni para allá ni para acá, aquí nos mantenemos.
0: Entonces, ¿arriba los qué?
3: Los bien fieles, dicen ustedes.
0: Para eso me gustaba.
3: Ah, que eran los infieles, ¿verdad?
0: Ajá, ¿arriba los qué?
3: Arriba los infieles, dicen los compañeritos.
0: Ah, nomás dígalo así, como si hubiera dicho usted, téngalo, si los tiene o no los tiene. ¿Arriba los qué?
3: Compa, yo y todos los compañeritos gorditos y bonitos.
0: ¡Arriba los infieles! ¡Eso es todo!
3: Ah, ya de pilón, el pipigüis ya ni se reporta.
0: El pipigüis sí se reporta. Ya no le tiran los choninos al halcón y ya no, ya está triste.
3: No, pues ya le...
0: Es más, lo he visto que está adelgazado de la tristeza de que ya ni come.
3: Ya está más adelgazado, a ver, diga.
0: Ajá.
3: Ni duerme, ni come, ni nada.
0: Ni deja comer.
3: Y sí, ya ni dejaba nada.
0: Ya nadie nada. Ándale, pues, con cuidado.
3: Excelente fin de semana para toda su audiencia y adiós.
0: Chau, chau, bacalao.
3: Chau, chau. Bacalao.
0: Bacalao, va de lado. Pero su la yunta y su... Ha de ir de lado, pero su surco de que ha de estar bien chueco.
3: Sí, parecen una serpiente.
0: Cabe
3: bien, adiós.
0: Dale, bye. Y sí, ¿verdad? Terminación 60 dice: buenos días, Axel. Porfa, ponme el tema de Grupo Black Power y Grupo Quintana. Ya no me perteneces, y de Los Ángeles Azules. Cumbia, enfa. Terminación 16 dice: buenos días. Porfa, Axel, colócame la de Maldito Vicio de los Askis y de Marco Antonio Solís. Si no te hubieras sido. Terminación 87 dice: buenos días, Axel. Mándame saludos a la señora Manuela, que se apure a moler con la canción de Los Temerarios, pequeña. Saluda al Juanito, que ya anda en el campo. Ponle la canción de Mi Entorno y la de la banda del Carro Rojo. Si te hubieras quedado. Eso es todo. Juanito, doña Manuela, apúrenle, córrenle, que hay que comer gorditas. Juanito, tienes cuidado, te pusiste bloqueador, vas bien tapado. No te me vayas a requemar. Dice: saluda al señor Ángel García, ponle la canción de Dos Hojas Sin Rumbo. Y para el señor, el amor de mi vida, Sebastián Rosales Espinosa, ponle la de Aún Te Amo. Terminación 11 dice: Axel, buenos días, ¿me puedes poner la del Muelle de San Blas de Cruz Navaja y la de 17 años, porfis? Escuchamos desde la calle Buena Vista. Saludos y que tengas un excelente fin de semana. Desde la calle Buena Vista, bien cerquita.
2: Ley 7, de Enrique Fortunato.
0: Bien cerquita de ahí y bien lejos de allá. Digo, bien cerquita de la carnicería del patrón, por si quieren irse a echar unas buenas carnes el dominguito. Cáiganle pa' allá. El 71 nos pide la... Los Caminos de Michoacán con las jilguerillas y de la cumbia de las borrachitas. Pero la antigüita dice, mi queridísima termina. Ah, no, los albañiles gorditos y bonitos, ¿verdad? Dice la 48, ese señor es el Todas Mías. ¿Cuál? ¿El 48 o el de los albañiles? Dice la terminación 87. ¿Qué tal? Muy buenos días. Gracias por la promoción. ¡Arriba los infieles! Terminación 89 dice: buenas tardes, compa Axel, excelente sábado, ya saca las chelas. Órale, ¿de dónde las sacamos?
4: Grupo.
0: De tu refri.
2: La ley.
0: Del Oxxo. ¿De dónde? Compláceme con la canción de No Es Mi Culpa de Nexus Sound. Y es la cumbiecita que se está poniendo de moda ahorita, ¿verdad? Yo la escuché cuando estaba saliendo. Y la traigo desde esos días, suene y suene. Terminación 48 dice el 71. Es infielote, es de los de, es el líder de todos. Sigan al líder.

0: Son nada más y nada menos que las 9:20. Vamos a escuchar estos temas. Yo regreso, no me tardo. 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
1: Son las 9:43.

0: 47 minutos.
1: Son las 9 con 47 minutotes.
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1: Si tú dices la queridísima terminación.
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1: 88. Hola, bebé, porfa, la de mi linda gaita. La de mi linda gaita, por favor, gracias. No lo había yo visto, me parecía que estaba abierto, pero pues no, no lo había yo visto yo. De hecho, aquí aparece el teléfono que a las 8.
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1: A las 8:17 nos habían mandado el mensajito, pues ahorita, ¿pa qué?
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1: Terminación 87, dice: buenos días, ¿me puedes poner tres canciones, Llanto y Dolor, con Grupo Emperador? La de Llegó a Dormir con Impacto de Montemorelos y Nada de Ti con Los Vázquez. Gracias y bonito fin de semana. Igual para ti, mi terminación.

dice la terminación 30. Buenos días, Axel. Por favor, la de Lero Lero de los socios del ritmo y una cumbia sonidera. Llorando se fue. Porfa, es una cumbia huepa. Ya está, también terminación 80. Dice, buenos días, compadre. Excelente fin de semana. Por favor, ponme la de dos mujeres, un camino y la cumbia a gogo. Terminación 42, dice, buenos días, Axel, serías tan amable de complacerme con la canción de Antonio Aguilar. Échale un quinto al piano y lloré, le lloré a mi madre de los cadetes de Linares. Terminación 90, dice, buenos días, compadre Axel, abrazo a toda la familia, la pandilla exitosa del rinconcito, quiero mandarle saludos para Victoria Guerra, Camila Guerra, Juanito Guerra. Y que te escuchamos en la calle Loreto, saludos con la canción de mi gatita Miau, dice. De la princesa Cali, gracias y mucho éxito con tu audiencia, igual para ti mi terminación 90. Buenos, pero muy buenos días.

0: escuchar estos temas. 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
4: Son las 9 y 50 minutos.
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1: Son las 10 con un minuto.

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1: Son las 10:10.

Ya son las 10 con 10 minutotes. Hace un ratito nos llegó la llamadita de terminación 61. Y nos dice que le pongamos una canción de José Napoleón, la que nosotros deseamos. El color de tus ojos de la banda MS y una de Joan Sebastián. Igual le pusimos la que nosotros quisimos, ¿sale? Porque ya no nos dijo nada. De ahí nos dice la terminación 50. Buenos días, Axel. Por favor, ponme el tema, por favor, de Los Valientes del 14. Es una canción de Antonio Aguilar y Dos Coronas a mi madre de Los Cadetes de Linares. Y la queridísima terminación 80 que nos dice: buenos días, compa. Por favor, la de Frankie Ruiz, Mujer. Y de grupo El Tiempo, En Tu Pelo.

0: Son los temitas que hasta el momento tenemos, nada más y nada menos.
1: Créeme que más sería pasado.
0: Miren, vamos a pasar los que pasen estos temitas y de ahí ahorita le regreso con unos temazos. A ver si le atinan. Sale, vámonos a escuchar estos temas. Yo regreso, no me tardo. Nada, tal.
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9: Son las 10 y 24 minutos.

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1: Son las 10 y 31 minutos.
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3: Muy sabroso para él que nos acompaña en este día. Vamos a empezar a bailar y qué mejor tocarles este tema tan sabroso. Sí, sí. Este tema se lo voy a dedicar a mi compadre el chino para toda la organización
4: de El Club del Montón, la gente simonera que hace presencia ya.
3: Aquí iniciamos con Vale Vilchis.

Esta noche va a saludar a la organización del Venga, Inseparables, a la Johnny Mascarita y el Chelo, el Fácil Bolero,

Llegó la gente de los hornos Tutitlán, el Momo y el Monas. ¿Qué va? ¿Cómo me gusta esa gaita, Manicía? Ahí llegó sonido Super Kike para Toñito.

bodas. Allá en la colonia Libertad de Tultitlán. Estén pendientes. ¡Qué va! Ahí está la dinastía Hernández. Para el pestañón que hay

0: Gato de la calle 8 y la nueva generación, el amigo Giotto.
1: Ya llegó el Tito Conga, compadre. Ahora sí, Simo Conguero. Tito Conga. Hay bastante tema. Se llama La Linda Gaita.
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1: Los muchachos del Club Bamboleo y toda la gente que se reporta con nosotros, donde más los bienvenidos sean a este programa. Estamos.
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1: Son las 10:42.

Ya estoy con ustedes aquí de regreso, mi gente preciosa. Son los últimos temas para empezarle a darra. Terminación 63 dice: hola, hola, buenos días. Serías muy amable de poder, por favor, mandarme unos saludos para la señora Doña Consuelo, para el señor Don Eduardo, para Francisco, Carmelo, Alison, Brenda, Yasmín, Alexis, Juan Pablo, José Armando, Javier, Liz, para toda la familia Conde. Saludos para la familia Baez Conde. Y me puedes, por favor, complacer con dos canciones: la de En tu pelo, la de pelo, ajá, la de En el pelo en tu tiempo. Y la de los Jaguarú, vida, no te vayas, por favor. Gracias, que pases un excelente y bonito fin de semana. Igual para ti, mi terminación 63.

0: Nos manda mensajito terminación 05 y vamos a escuchar qué nos dice.
1: Hola, hola, buenos días, Axel. Feliz fin de semana, feliz sabadito. ¿Sí me podrías poner dos canciones, por favor? La primera sería Nunca Nunca con Grupo Calamar y la segunda sería Dos en Uno con Grupo Macao. Por favor, ya te escucho aquí en Calle Abasolo. Axel, que tengas un lindo y bendecido día. Chao, chao, bacalao.
0: Chao, chao, bacalao. Claro que sí, igual, un saludito. Terminación 58, dice buenos días, Axel. Por favor, compláceme con unas melodías. Por favor, la primera sería Que Vuelvas de Karim León. Y la otra sería Simplemente Gracias con Calibre 50. Y la otra, Enséñame a Olvidar de Grupo Intocable. Gracias, Axel. Que tengas un lindo y excelente día. Gracias, igual para ti, mi terminación 58.
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0: Terminación 91 dice, ¿qué onda, Axel?
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0: Saludos, qué onda, mis amigos del autolavado Goody. ¿Cómo están? La neta, ¿me pediste una de quién? Saludos para el Pocomori y para todos los que están ahí, al Goody y todos, porque ahorita no se me olvidan, ahorita se me olvidan sus nombres. Al Kevin. Y no me acuerdo quién más. Vamos a escuchar estos temas, regreso, no me tardo. Nada.
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1: Son las 10:52.

0: Ahí está, hasta el momento, según yo, son todos los temitas que tenemos. Según yo, ya no tenemos ni uno, son las 11 con un minutote, mi gente preciosa.
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0: Yo me les paso a retirar, sin antes recordarle, mi nombre es Axel Martínez.

0: Yo me les paso a retirar. Nos vemos primero Dios mañanita. Bueno, mañana no, digo el lunes.
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0: A partir de las 9 de la mañana, nos vemos.
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0: Nos vemos, chao, chao. Bacalao.

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1: Son las 11 con 11 minutos.

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4: Son las 11:24.

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4: Son las 11:32.

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1: Son las 11:43.

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1: Son las 11:51.

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0: Son las 12 en punto.
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3: Son las 12

Hola, hola, ¿qué tal? Muy buenas tardes, tengan todos y cada uno de ustedes. 12 del día ya con 2 minutos, con 3 minutos. Y ha llegado la hora de comenzar una emisión más de este su programa, Hoy Suena.

Y por supuesto me voy presentando rapidísimo con todos ustedes. Yo soy la comadre Gina, acompañándolos en una emisión más de este su programa Hoy Suena. ¿Pero qué es lo que suena el día de hoy?

Así es, comadritas y compadritos, hoy solo suena cumbia, salsa, bachata, merengue y tropical. Es por eso que el día de hoy traemos aquí esta salsa, algo de Celia Cruz con Kimbara.

Eso es lo que suena el día de hoy, mi gente hermosa, así que ya lo sabe, si usted quiere comunicarse con nosotros y pedir una salsa, una cumbia, una bachata, puede comunicarse a través del número en cabina 276-105-0281. Nuevamente el 276-105-0281. Ese es el número en cabina para que usted se reporte con nosotros y nos vaya diciendo qué le gustaría escuchar en esta linda y rica, sabrosa, calurosa tarde de sábado. Sábado, por supuesto, fin de semana, listísimos para irles complaciendo con sus temas. Así que dicho esto, mi gente, también váyanos dejando saber desde qué parte del país, estado, colonia, barrio, valle, calle, callejón, municipio, desde dónde nos está usted escuchando, hasta dónde ya anda sonando a todo lo que da el rinconcito de Tlaxcala. Oh,

mientras van haciendo esto, vamos nosotros a dar inicio, por supuesto, con sus mensajitos. Y es que para ello ya tenemos a Terminación 48 reportándose. Así es, mi preciosísima comadre de Terminación 48 ya está aquí con nosotros. Y nos dice así, hola comadrita, muy buenas tardes, ¿cómo estás? Hola, hola, preciosa, muy bien, con hartísimo calor, porque no, hombre, salimos y nos derretimos. Y por supuesto nos sigue diciendo, ¿me puedes poner dos temas, por favor? La de Fue su primera vez de Gali Galeano y la de Corazón sin cara de Prince Royce. ¡Ay! Dice, gracias comadre y que tengas excelente y bendecido sabadito, fin de semana.

0: Así es mi preciosa comadrita de Terminación 48. Muchas gracias de antemano por los buenos deseos. Y yo también deseo de verdad que tengas un excelente fin de semana. Cuídate mucho y un fuerte abrazotote para ti. Por supuesto, algo que no deben faltar con ella son los besos. Por aquí ella nos mandó varios, así que le vamos a mandar un beso para cada cachete. Que ponga el otro. Ahí está para mi preciosa comadrita de Terminación 48, que por aquí ya se está reportando. Y mientras tanto ya también tenemos a Terminación 52 reportándose y nos mandó un audio. Así que vamos a escucharlo rapidísimo, ¿qué nos dice?
1: Muy buenas tardes, mi comadrita Gina. ¿Me puedes complacer con tres cumbias, por favor? La primera se llama Me voy al amanecer. La segunda se llama Mujercita buena. Y la tercera se llama Ojitos Negros, dedicadas para toda la banda de los Latte Kids, las chicas Misterio, los chicos de la calle, de parte del Piwi, que todos los días los escuchamos aquí en el Carmen Tequesquitra. Gracias, comadrita Gina, excelente tardecita para ti. Muchas bendiciones y que Dios te bendiga mucho en esta tardecita. Y para todos los que componen el cuestito de Tlaxcala, para la Guarita y para el Compaxe, le mandamos muchos saluditos. Y aquí estamos escuchándolos a todo volumen. Gracias.
0: Eso, claro que sí, mi buen Piwi, bienvenido seas. Y por supuesto, yo voy a ir buscando tus temas. Estos, por supuesto, con saludos especiales para los Latikins, las chicas Misterio y los chicos de la calle. Y por supuesto también deseándote lo mejor, que te la pases muy bien en este fin de semana. Y también por supuesto gracias de antemano por los saludos para todo el equipo de los que conformamos el Rinconcito de Tlaxcala. Y por supuesto, como debe de ser, ¿verdad? Escuchando el Rinconcito a todo volumen, como debe de. ¡Ajá!

Mientras tanto, también tenemos a Terminación 61 ya reportándose y nos dice así: hola, buenas tardes, güerita. ¿Qué pasó? ¿Cómo que güerita? Muy buenas tardes, mi Terminación 61, pero me presento nuevamente. Yo soy la comadre Gina, acompañándolos en esta preciosísima tarde de sábado. Mientras tanto, nos sigue diciendo: espero tengas un excelente fin de semana y lindo día. Muchas gracias, mi Terminación 61. Por cierto, ya lo sabe, la güerita el día de hoy sí va a estar con ustedes a partir de las 4 de la tarde.

sigue diciendo, quería pedir la canción de No Es Mi Culpa. Claro que sí, voy buscando por aquí, dice el con Naxo Sun, algo así. Dice, por favor, y un saludo y abrazos a todos. Muchas gracias, mi querida Terminación 61. Y claro que sí, yo te voy a ir complaciendo. Así que tenme tantita paciencia, voy buscando tu tema y lo vamos disfrutando.

Y tenemos a Terminación 38 ya también reportándose y nos dice así: hola, comadrita Gina, buenas tardes. ¿Me podrías colocar el tema de Manos de Tijera de Gillo Sarante?

No, hombre, temazo, temazo, eso sí, claro que sí, voy a ir buscando por aquí algo de Gillo Zarante. Y también dice, y la de No Es Mi Culpa con The Naxos Zone. Claro que sí, mira, hasta va a ir sonando al 2x1.

Así que por supuesto yo voy buscando tu tema y lo vamos programando. Ya lo sabe, más de 2, 3, 4, 5, 6, hasta 10 temas si quieren. Yo no tengo ningún detalle con ello. Van a ir campechaneados, nada más pido paciencia y vamos disfrutando de todos sus temas. Por supuesto nos sigue diciendo excelente fin de semana y nos manda un sticker muy bonito. Muchas gracias, mi queridísima terminación 38. Así que por supuesto un excelente fin de semana también para ti. Cuídate mucho y un fuerte abrazote para ustedes.

Y tenemos ya a mi compadrito de Terminación 95 por aquí, listísimo, reportándose y dice buenos días, nomás que apenas le amaneció. No es cierto. Muy buenas tardes, mi compadrito de Terminación 95, nos sigue diciendo. Gina, mándame saludos a Lucía, a Lucio, a Capuchino, a mi güerita peluda y a la familia González Ramírez. Gracias, saludos y buen sabadito.

¡Claro, claro que sí! ¡Saludos! ¡Un fuerte abrazo para nuevamente por aquí para todos ustedes! ¡A Lucía, a Lucio, a Capuchino, a mi güerita peluda, dice aquí! ¡Y a la familia, por supuesto, a toda la familia González Ramírez! ¡Un fuerte abrazo para ustedes! ¡Y, por supuesto, excelente y un muy buen sabadito! Eso, dice, te escuchamos desde la calle Moctezuma. Eso es todo lo que deben de hacer, claro que sí. Saludos hasta calle Moctezuma y para todos los vecinos que seguro nos están escuchando, porque aquí mi compadrito ha de tener el rinconcito a todo lo que da.

Pero ya no nos dijeron si querían escuchar alguna canción, algo que les gustaría por aquí disfrutar en este sábado. Váyame diciendo, váyame dejándolo saber, por supuesto. Compadrito, usted dígame qué le gustaría escuchar. Recuerde, hoy solo suenan cumbia, salsa, bachata, merengue y tropical. Así que váyase reportando y dígame qué le gustaría escuchar en este sábado.

0: Mientras tanto, les voy recordando, si usted quiere mandar algún saludo, quiere mandar a felicitar a alguien, o simplemente quiere una canción porque la quiere escuchar, porque la quiere disfrutar, porque anda haciendo el quehacer y sin música nomás no se hace nada, bueno, váyase reportando con nosotros, ya lo sabe, aquí a través de nuestro número en cabina, 276-105-0281. Nuevamente, el 276-105-0281. Ese es el número en cabina para que usted se reporte con nosotros a través de una llamadita, un mensaje de texto, o si gustan vía WhatsApp también a través de un texto, un audio, pueden irse reportando. Aquí estamos más que listos para irles complaciendo. Mientras tanto, tenemos Terminación 95. Mi compadrito dice: ok, me gustaría escuchar la cumbia de Planeta Tierra, gracias, del famoso. Claro que sí, voy buscando sus temas. Lo voy por aquí programando y ahorita lo vamos escuchando. Terminación 48 por aquí reportándose y dice así: hola, excelente tarde, comadrita Gina. Hola, hola, bienvenida seas, comadre Nati. Dice: te mando un fuerte abrazo desde Colonia Mazatepec Norte. Eso, dice, escuchándolos como siempre, como debe de ser, comadre, como debe de.
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0: También el negrito de la salsa y reyes del amor, por favor, para inspirarme en el lavadero. No, sí, ahorita te las voy poniendo, como les decía, no, hombre, es que hoy es sábado, fin de semana, en el que la mayoría de las mujeres hay que hacer, dejar la casa reluciente. Entonces, espérame, yo me encargo de la música, comadre Nati, yo me encargo de la música, tú no te preocupes. Tú vete inspirando en el lavadero, en el fregadero, en lo que sea que vayas a hacer, yo me encargo de la música. Es que vieran, agarramos la bocina, ponemos la música y a todo volumen. Y cuando menos nos damos cuenta, ya se acabó el quehacer. Así que para que la comadre Nati se inspire en el lavadero, voy buscando estos temas. Dice: gracias, excelente y calurosa tarde de tu comadre Natasha. Muchas gracias, comadre Nati, cuídate mucho, por supuesto, un excelente fin de semana. Apúrale, comadre, porque sí hace muchísimo calor. Así que yo me encargo, espérame, yo me encargo de la música.
1: Ahí lo baila Teresa también, José y Piquín, para comparar.
0: Y pues así ya tenemos suficiente música listísima para que la vayamos escuchando. Lo único que tenemos que hacer es subirle al rinconcito, que suene la bocina muy, muy alto. Así que vámonos ya, mi gente, con música, que es a lo que venimos aquí. Y usted solo encárguese de disfrutar de la música. Ah, otra cosa súper importante, aunque la música esté sonando, usted no deje de reportarse. Así que vámonos, estamos en este su programa, Hoy Suena.

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2: Son las 12:30.

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1: Son las 12:43.

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5: Son las 12 con 52 minutos.
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0: 12:12 del día con 53 minutos. Estamos de regreso, comadritas y compadritos, y por supuesto, regresé rapidísimo porque tenemos muchísima música, ¿sale? Y tenemos bastantes mensajes y para ello nos vamos a dar prisa para seguir y por aquí continuando con sus mensajitos. Mientras tanto, nos vamos rapidísimo con sus mensajes y nos vamos con más música, ¿vale? Mientras tenemos a Terminación 39 ya reportándose y nos dice así: hola, comadre Gina, muy buenas tardes, aquí reportándome. Un saludo para el viejo loco, que ya ni para invitarlo al campo porque ves, es un hombre muy ocupado. Y por supuesto con su canción, La Chicharrita de Café.
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0: Claro, claro que sí, por aquí los saludos para el viejo loco de parte de la queridísima patrona. Que por aquí dicen es un hombre muy, muy ocupado. Mientras tanto tenemos a Terminación 65 ya también reportándose y nos dice así: hola, buenas tardes. Dice, oye, ¿le podrás mandar un saludo a Alexander Hernández? Que ya se ponga a hacer su quehacer, por favor, y le mandas un besote para que al rato se motive en la final de fútbol. Ay, ¿a poco sí? A ver, que ponga el cachete para Alexander Hernández. Y que no nomás sea uno, que sean dos, que ponga el otro. Y nos sigue diciendo, dice, ponle la canción de la trompetita educada, por favor. Claro que sí, voy buscando por aquí su tema y lo vamos programando. Mientras tanto, Terminación 08 nos dice así, se reporta ya con nosotros. Dice, hola, buenas tardes, comadre Gina, ¿cómo se encuentra la niña hermosa de la radio? ¡Ay! Muchas gracias, mi queridísima Terminación 08. Muy buenas tardes y mira, aquí andamos dándoles guerra. Dice, ¿puedes complacer con dos canciones? La de Cumbia Afro, la de Un Poblano en Nueva York y Cumbia Ilusión 98. Dice, saludos para ti y para la familia Benítez Carpintero, que a diario te escuchamos en Calle Morelos. Ay, claro que sí, voy buscando por aquí tus temas, los voy programando y nuevamente los saludos y un fuerte abrazote para toda la familia Benítez Carpintero. Que también siempre andan por aquí reportándose con nosotros y estos saludos se van hasta Calle Morelos.

Por supuesto, los saludos, un fuerte abrazo y un feliz fin de semana también para ustedes. Y miren, aquí Terminación 08 hasta se toma el tiempo y el detalle de mandarme imágenes con, ¿cómo se dice? Personalizadas, con mi nombre. Y por supuesto, por aquí voy buscando sus temas, los voy programando. Y mientras tanto, tenemos ya también a Terminación 27 reportándose. Nos dice así: hola, ¿me podrías complacer con las canciones Nada de Nada de la Orquesta Renovación de Colombia y La Cumbia de los Patos del Grupo Ginsu? Gracias y bonita tarde. Bonita tarde también para ti, mi querida Terminación 27. Y claro que sí, voy buscando tus temas y los vamos programando. Ya lo saben, más de 2, 3, 4 temas van campechaneados, así que ténganme paciencia.

0: Y por supuesto, yo voy a ir buscando por aquí sus temas. Mientras tanto, miren que con razón a qué debemos el honor. Con razón hace hartísimo calor. Terminación 25. ¿Quién creen que es? A ver si se acuerdan. Y si no se acuerdan, yo les recuerdo. Terminación 25, la comadre Kim. ¿A qué debemos el honor, preciosa? Dice, hola, hola, soy Kim. Buenas tardes. Hola, hola, comadre. Bienvenida. Dice, ¿cómo está? ¿Me puede poner, por favor, 11 canciones? Ah, chis. Viene con todo. Claro que sí. Hola, hola, comadre Kim. Mira, nos encontramos muy, muy bien por aquí con un tremendo calorón. Pero dentro de lo que cabe todo lo demás, muy bien. Nos sigue diciendo las 11 canciones. Natsu Sun con No es mi culpa. Esa ya estuvo sonando, comadre. Espero que sí la hayas escuchado. Y por supuesto nos sigue diciendo Zapdi Cuevas, Todo lo fue. Mariana Soane con Una de dos. Flor y Amor de... Flor y Amor Joven con Reina del Amor. Julius Cumbia, Hay Amor. Thalía y Prince Royce con Te Perdiste Mi Amor. Los Socios del Ritmo con Amor de Internet. En Casa y... Cañaveral y Alexander Acha, ¿quién es ella? También a Ali Teles y Aroma, Toda la Noche, y a Rey Mix con Te Fuiste. Grupo Quintana, Ya No Me Perteneces, y los Yeyes, Una Historia Mal Contada. Muchas gracias y linda tarde, besos, besos a ti, preciosa. Y claro que sí, mira, tú veme teniendo paciencia, yo me voy encargando de la música. Por aquí voy a ir buscando todos tus temitas y tú solo ve disfrutando.
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0: Sí, son bastantes, pero ahorita le damos prisa. Pero comadre Kim, pon el cachetote, que también te vamos a mandar tus besos. El otro, ya sea el izquierdo o el derecho, tú pon el otro cachete. Ahí está para la comadre Kim que nos está escuchando en la bellísima ciudad de Huamantla, Tlaxcala.

0: y que por supuesto yo voy a ir programándole solo lo mejor. Mientras tanto, tenemos por aquí ya también a Terminación 05 con un audio. Para ello, vamos a escuchar qué es lo que nos dice. Escuchamos.
1: Hola, hola, buenas tardes, comadrita Gina. Feliz sabadito. Si me puedes complacer con unas canciones, comadrita Gina, dos canciones. La primera sería Ojitos Mentirosos con Pastor. Me parece que la canta el señor Pastor. Y la segunda sería la canción de la medusa, por favor. Ya te escucho aquí en Calle Abasolo, comadrita Gina. Que tengas una linda y bendecida tarde. Bye, bye.
0: Bye, bye, comadre Angie. Claro que sí, yo voy buscando tus temas. Y por supuesto, saludos hasta Calle Abasolo. Por supuesto, voy a ir buscando por aquí los temas para la comadre Angie. Saludos también para todos los vecinos que seguro nos están escuchando, porque ahí clarito se escucha que tiene la bocina, el rinconcito, a todo volumen. Así que saludos ahí para toda la gente preciosa que nos está escuchando en Calle Abasolo. Mientras tanto, tenemos a Terminación 87 ya reportándose y nos dice así. Hola, ¿podrías mandar saludos al Juanito? ¡Eso! Ponle la canción Déjame un beso que me dura hasta el lunes. ¡Ah, temazo! Dice también saludos a Sebastián Rosales Espinosa. Que la apura llegar a casa. ¡Ándale! A ver, Sebastián, apúrale que ya te están esperando con la chancla. ¡Tanga, tanga! Ah, que no es cierto, ¿verdad? Ahorita menos llega, ¿no es cierto? No, no, no, claro que sí. Aquí los saludos para Sebastián y por supuesto, para el Juanito. ¿Qué anda haciendo el tremendo Juanito? Y por supuesto, ya, yo sé, no me lo pidieron, pero para el Juanito siempre su beso. Así que a ver, Juanito, el cachetote. Ponlo, ponlo. ¿Qué? Ahí está para el Juanito, por supuesto que esperemos no ande de tremendo sacándole canas verdes a su mami. Y mientras tanto nos vamos rapidísimo con Terminación 29, que nos dice, sí, buena tarde, serías tan amable de ponerme una rica salsa de Gilberto Santa Rosa, Sin Voluntad. Para Andy Castillo, te escucho en Oriental, muchas gracias. Claro que sí, bienvenida seas mi comadrita Andy Castillo. Voy buscando tu tema y te lo voy programando.
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0: Por supuesto, esta canción se va a ir hasta Oriental Puebla. Saludos para nuestros vecinos de la bellísima Oriental Puebla. Por ahí faltan otros compadritos que ya tiene ratito que no se reportan, pero que espero nos sigan sintonizando. Mientras tanto, por aquí nos dice Terminación 08, dice así. Dice, hola, me gustaría escuchar a Claudio Morán con Anoche Soñé Contigo. Y la de Clones, Cada Vez, Otra Vez. Y también saludos para la 91, que anda agüitada, pero chambeando. ¿Por qué? ¿Qué pasó? ¿Qué le hicieron? A ver, díganme, ¿qué pasó? ¿Por qué andan agüitados?
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0: Dice que le eche ganas, si no, ¿quién nos saca de la pobreza? Exacto, a ver, preséntenme a Terminación 91. Que me diga por qué anda agüitada, que no ande así. ¿Qué fue lo que pasó? Si es por un hombre, que no se agüite, al contrario, porque de esos requetes sobran.
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0: Mientras tanto, por aquí tenemos ya Terminación 09, que nos dice saludos, comadre. Hola, hola, mi querida Terminación 09. Bienvenido, bienvenida. Dime qué te gustaría escuchar el día de hoy. Hoy solo suena cumbia, salsa, bachata, merengue y tropical. Así que veme diciendo qué te gustaría escuchar, mi queridísima Terminación 09. Y por supuesto, un excelente sábado. Terminación 63, mientras tanto ya está aquí reportándose la comadre Mari y nos dice así: hola, hola, comadrita Gina, dice, cuénteme cómo está su día de hoy. No, hombre, miren, hoy hace un calorón, pero señor calorón. Pero muy bien, mira, muy bien, hoy con ritmo, con toda la buena actitud, por supuesto. Y por aquí dándoles guerra. Nos sigue diciendo, ¿me puede por favor mandar unos saludos para la señora Doña Consuelo, que está apurada poniendo... supongo que es un nixtamal o va a ser tamales. ¿Cómo va a estar aquí la cosa? Dice... saludos también para el señor Don Eduardo, para Francisco, para Alan, Allison, Brenda, Yasmín, Alexis, Connie, Juan Pablo, Carmelo, Guadalupe, Liz, Margarita, José Armando, Javier y para toda la familia Conde. Eso, claro que sí, claro, claro que sí. Voy buscando por aquí, voy buscando, voy saludando, mandando todo el saludo para toda la familia Conde. Un fuerte abrazo para todos y cada uno de ellos. Cuídense mucho y, por supuesto, un excelente fin de semana. Nos sigue diciendo, me puede complacer con 4 canciones. La primera sería La Cumbia de los Ángeles Azules. La segunda sería... ay, perdón, me quiere dar hipo. La de El Tiempo en Tu Pelo y la de Rigo Tobar, Perdóname Mi Amor por Ser Tan Guapo. Y también la de Vida No Te Vayas de Yaguarú. Por favor, comadrita, te deseo que pases un bonito y excelente fin de semana. Cuídate mucho, te mando un abrazo a distancia. ¡Ay, qué bonito! Yo también, comadre Mari, por supuesto, saludos, saludos para ti. Y por supuesto, también te mando un abrazo muy grandototote para la comadre Mari a distancia. Excelente fin de semana también para ti y para toda la familia Conde, que siempre están aquí presentes en el rinconcito de Tlaxcala. Terminación 05 nos manda un audio la comadre Angie. Escuchamos, dice así.
1: Sí, comadrita Gina, como se debe, a todo volumen, escuchando el rinconcito de Tlaxcala. Te mando un fuerte abrazo, comadrita Gina.
0: Eso es todo, claro que sí. Saludos para ti, comadre Angie. Un fuerte abrazotote bien grandote hasta Calla Basolo. Solo para la comadre Angie.
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0: Y eso es todo. Escucharon, clarito dijo, como debe de ser, escuchando el rinconcito.
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0: Mientras tanto, Terminación 42 nos dice, hola, muy buenas tardes, cuñada, acá reportándome. ¡Uy, qué milagroso! Hola, hola, mi queridísima comadre, cuñada Ali. Bienvenida seas y a qué debemos el honor el día de hoy. A ver, dime, ¿a qué debemos el honor? Pero mientras me vas diciendo, pon el cachetote, que te vamos a mandar tu beso. Pon el otro. Ahí está, un beso para cada cachete de la comadre Ali. Por supuesto, por aquí nos vamos, dice Terminación 87. Dice, ¿me podrías repetir los saludos? Es que apenas llegó del campo el Juanito. Ah, bueno, no andaba de travieso, andaba chambeando. a ver, ¿dónde anda el Juanito? Que vuelva a poner entonces el cachete. Juanito, ponlo, ponlo. El otro cachete, rápido, uno para cada cachete. está para el Juanito, que no sé a qué ande haciendo enojar a su mami, que le apure, que le eche muchas ganas y que por supuesto le apure el quehacer. No es cierto. Claro que sí, hay que los saludos para el Juanito. Y ahora sí, mi gente hermosa, nosotros nos vamos entonces con más música, porque aquí el tiempo es oro y aquí el tiempo nos gana. Así que usted súbale a su radio, mi gente, súbale, disfrute. Y por supuesto, yo me encargo de irles programando solo lo mejor. Así que súbale a su radio y recuerde, hoy solo suena salsa, cumbia, bachata, merengue y tropical. ¡Vámonos! Y que siga sonando el rinconcito de Tlaxcala. ¡Súbale!
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4: Es la 1:22.

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4: Es la 1:33.
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1: Es la 1:53.

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1: Dos, dos de la tarde con un minuto. Comadritos y compadritos, estoy de regreso. Y miren que yo sé, nos falta bastante música. Pero antes de ello, ya hemos llegado al final de este su programa, Hoy Suena. Así que nos vamos a pasar a despedirnos sin antes dar lectura por aquí a los últimos mensajes que tengo. Y la música se queda programada para que la puedan escuchar, ¿vale? Recuerde que el día de hoy no tenemos el programa del Rincón al Día, así que tenemos de aquí hasta las 4 de la tarde para escuchar todos los temas, ¿vale? Así que tenemos suficiente tiempo y para ello vamos a darnos prisa y que nos alcancemos, para que alcancemos a escuchar todos los temas, ¿vale? Así que rapidísimo, doy lectura por aquí a Terminación 91, que por aquí ya se reportó y nos dice, ya nos exhibió la 08, ¡ay, Dios bendito! El corazón anda roto. No puede ser. No, mi terminación 08. Como dijo ella, terminación 08, mi querida terminación 91, dijo, tienes que echarle muchísimas ganas porque alguien la tiene que sacar de la pobreza. Así que no andes agüitada, échale muchas ganas y todo va a salir muy bien. Dice, saludos y podría poner la canción de Hasta aquí te fui fiel de Eddie Santiago y la de Mi buen corazón con la orquesta. Gracias, gracias a ti por estarte reportando y por supuesto, échale muchas ganas, mucho ánimo, por supuesto. Yo voy a ir programando tus temas, ¿vale? Así que disfrútalos y por supuesto nos vamos rapidísimo con Terminación 61, que también ya se está reportando y dice... ¡Antes que te vayas! A ver, dime qué te vamos a poner. Dice, un saludo de chofer para Brian, por favor, ya que son grandes amigos de la vida. Saludos también para el tío Mandis, por favor, y también para ti. Muchas gracias, mi querida Terminación 61. Y nuevamente aquí los saludos de chofer para Brian. Y por supuesto también los saludos para el tío Mandios, que por aquí ya se andan reportando, mi gente hermosa, y que por aquí dejamos estos saludotes para ustedes. Dicho esto, ahora sí me parece ser que... A ver... Sí, así es, ya son todos los mensajitos, todas las peticiones, y ahora sí nos vamos pasando a despedir, mi gente hermosa. No me queda más que agradecerles de verdad por habernos acompañado, porque siempre están aquí acompañándonos, escuchándonos, y por supuesto compartiendo este espacio con nosotros. Recuerde que hoy a las 4 de la tarde por aquí nos acompaña la güerita con Turbo Canciones. Y primero Dios, por aquí el día lunes estamos nuevamente dándoles guerra, pero el día lunes con rancheras y norteñas, así que mañana no estamos. Y espero que tengan un excelente fin de semana, de verdad disfrútenlo y primero Dios, el día lunes aquí los espero recibir. Ahora sí, yo me despido, les estuvo acompañando aquí atrás de este micrófono su amiga y servidora, la comadre Gina, en una emisión más de este su programa Hoy Suena. Excelente tarde para todos, para todas. Excelente fin de semana. Cuídense mucho, disfrútenlo en familia, en compañía de los que más quieren. Y ahora sí, yo me despido. Excelente tarde para todos. Bye, bye.

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2: Son las 2:13.

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1: Son las 2:32.

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1: Son las 2:40.

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4: Son las 2:53.

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1: Son las 3:12.

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4: Son las 3:21.

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1: Son las 3:32.

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1: Son las 3:40.

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4: Son las 3:52.

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1: Son las 4 en punto.
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tal? Excelente tarde de sábado, damas y caballeros, niños y niñas, grandes y pequeños. Estamos comenzando nuevamente con una transmisión más de Turbo Canciones. Así es, Turbo Canciones, el lugar donde las mejores canciones compiten, pero solamente una llega a la meta. Con dos, tres, hasta cuatro opciones, pero siempre hay un ganador. Y ustedes, hermosas y preciosas, son parte de las carreras, así que si están listos, si están preparados y ya me están escuchando, ya pueden comenzar a reportarse. Ya sabe por qué, porque son las 4 de la tarde en punto, porque estamos a punto de iniciar con la mejor programación aquí del rinconcito de Tlaxcala. Ya ve lo que dicen, que lo bueno siempre llega al último. Por eso nosotros siempre llegamos tarde. Vamos iniciando, vamos arrancando, vamos comenzando. Y primero que nada, buenas tardes, ¿verdad? Primero que nada, mis saludos. ¿Dónde están mis modales? Espero que todos y cada uno de ustedes se encuentren muy, pero muy bien ahí en el trabajo, en el quehacer, comiendo, descansando. ¿Qué más? ¿Qué más se puede estar haciendo a estas horas? Pues trabajando, ¿verdad? En lo que sea, cada quien. Bueno, pues a lo que voy, lo que sea que esté haciendo, espero que se encuentre muy bien, que se encuentre excelente y que se encuentre de maravilla. Como sabe, aquí con ustedes todos los días, a menos que falte, ¿verdad? Está con ustedes su amiga la güerita, y justo en ese momento la misma persona les está hablando. Estoy listísima y preparada para iniciar con las competencias del día de hoy. Además de que estoy recordando que justo hoy nos corresponden y nos tocan cuatro competencias. Por lo tanto, es recomendable iniciar casi que desde ahorita para que nos dé tiempo de todo. De recibirlos, de escuchar sus saludos, sus mensajes, sus vivencias, sus ocurrencias, sus penas. Mientras les comparto también el clima, porque para ese momento, a pesar de que esté mayormente nublado, nos encontramos a 28 grados centígrados en la temperatura. Y por supuesto, con una probabilidad de lluvia elevada hasta el 35%. Posteriormente, a las 8 de la noche se eleva hasta un 40%, pero hay que estar atentos más que nada. Puede ser que sí, puede ser que no. Se ve que va a caer casi que un tormentón, y si no, por lo menos cae una llovizna. Pero de que algo les cae, algo les cae. Así puede ser dinero, así puede ser que les caiga el 20, no sé, cualquier cosa. Cualquier cosa es buena, pero lo importante es que estamos iniciando y que por supuesto ya estoy aquí listísima y con ustedes para arrancar un programa más de Turbo Canciones, ya sabe, para acompañarnos en esta última tarde de esta semana en cuanto a mayo. Por lo tanto, mándeme un mensajito si es que usted ya me está escuchando, y lo mejor, si es que usted ya está preparado. Número en cabina, 276-105-0281. Ya sea para comunicarse con nosotros vía WhatsApp, llamada, mensaje de texto o audio. Para un saludo, una sugerencia, un corredor o una felicitación. Igual para quejas y sugerencias, adelante. A ese número en específico, ¿de acuerdo? Voy a iniciar con los saludos de aquellas personas que ya se están reportando con nosotros, únicamente porque ya están preparados, porque ya están listísimos y porque, pues, nacieron así, ¿no? Vamos a iniciar. Llega mi querida Terminación 32, el día de hoy es la primera en reportarse con nosotros para indicarnos, por supuesto, que ya está lista y que espera ver qué es lo que pasará el día de hoy. Por lo tanto, mi querida Terminación 32, bienvenida, hermosa, chula, preciosa. Por supuesto, me alegra que ya te estás reportando con nosotros nuevamente aquí en Turbo Canciones, nuevamente para ver si es que el día de hoy ganas, si es que el día de hoy pierdes, pero lo importante es que contamos con tu presencia. Además, continuando con los saludos, llega Terminación 71, también mensaje de texto, puntualito antes de que luego diga que no le hacemos caso. No, sí, aquí van sus saludos. Primero que nada, nos dice, nos manda así hartos besos según hartas flores. Ay, aquí está su saludo. ¿Cómo estás tú? Mi muchacha re de bien bonita, la güerita, jaja. Oli, buenas tardes, besos, abrazos y apapachos para ti nomás, Chiqui Babies. Terminación 71, bienvenido, por supuesto, ya recibimos tu saludo, ya confirmamos que estás aquí presente con nosotros y respondiendo a tu pregunta, ¿cómo estoy? Cada vez más peor. Ciertamente, ayer todavía estaba yo en la etapa de la negación, así de que no es gripa, es mi cerebro jugándome una mala pasada, pero no, ya. Todo se perdió. Pero afortunadamente no ha afectado de tal manera mi voz, por lo tanto aquí estoy de nuevo con ustedes, mírenme nada más. No, y esto, fíjense, les voy a contar lo que me pasó el día de hoy. Me tomé una, ¿cómo se llama?
Es un medicamento para la gripa, ¿no? Ahí muy amablemente una personita hermosa me lo ofreció. ¿Y qué creen? ¿Qué creen? Era de esos que se disuelven, entonces yo lo disolví, según, ¿verdad? Di mis movidas ahí y que me tomo primero así la parte dulce. No, ya toda la medicina se quedó hasta abajo del agua. Horrible, horriblemente horrible. Sabía esa cosa amarga, amarga, como no tienen idea. Pero creo que sí hizo algo positivo. Por lo menos ya estoy aquí, miren, sin dolores, sin tanto... Ay, sin tanto, ¿cómo se dice? Bueno, ya estoy un poquito mejor. ¿Puedo atrever a decirme que el día lunes ya vamos a estar buenotes para continuar con la programación normal y, por supuesto, sin nada de ausencias aquí en Turbo Canciones? Por lo tanto, terminas. En resumen, terminación 71, me encuentro muy bien. Gracias por preguntar. Ahí vamos, dos que tres. Continuamos con los saludos, mi querida terminación 44, también reportándose con nosotros y nos dice: hola, buenas tardes, güerita. ¿Cómo te encuentras? Ya estoy reportándome porque ya estoy listo para las carreras. ¿Cómo debe de ser, mi querida terminación? Terminación 44, como debe de ser. Además, a los saludos se suma mi querida Terminación 12, obviamente. Después de hace una semana, posiblemente dos, posiblemente tres, se reporta con nosotros nuevamente ya al inicio de las carreras para llevarse la experiencia completa. Y nos dice: hola, buenas tardes, güerita. Ya estamos aquí listísimos para comenzar con las carreras. Buenas tardes, hermosa, y gracias. Buenas tardes, mi querida Terminación 12. Por supuesto, a mí más que nada me alegra que nuevamente estás aquí con nosotros, reportándote, ¿verdad? Desde el inicio, ya listísima, ya preparada. Y es que el día sábado creo yo que es el día que más posibilidades tienen para participar y para ganar, porque, según yo, no hay tantas personas que me estén escuchando. O a lo mejor sí, pero pues no me lo confirma, no me contesta, no me manda, no me dice. Y yo quiero saberlo todo. Pero bueno, de aquí a que se animan a contarme algo, pues se nos hará tarde para las carreras. Ahora sí que a lo que venimos. Por lo tanto, para no estar a las carreras más al rato, hay que iniciar ya de ya con la primera competencia. Por lo tanto, les pido que se preparen y que se acomoden, porque la primera carrera, la primera competencia del día de hoy, inicia y comienza... ahora. Comenzamos.

Lo que menos queremos es que se desperdicie el sagrado tiempo que nos comparten aquí, que nos regalan, que nos otorgan. Y por lo tanto, para aprovechar cada segundo de estas dos horas en las que, pues, vamos a estar aquí con ustedes, ¿verdad? Vamos a iniciar con la primera competencia. Todavía se agrega en los saludos mi querida Terminación 52, por supuesto, quien nos comenta. Hola, señorita güerita hermosa, buenas tardes. Estoy listo para la carrera, te mando un besito para ti. Terminación 52, bienvenido, por supuesto. También nos alegra ya contar con tu presencia el día de hoy. Esperamos que puedas participar activamente en las carreras y si no, por lo menos a la hora de votar. Lo importante es que poco a poco se vienen reportando más hermosos y más preciosas con nosotros. Así que vamos a iniciar con la primera competencia. Dado que hoy es sábado, dado que ya es fin de semana y dado que como que los sábados es muy caracterizado por actividades cotidianas, por ello es que nos vamos al género musical un poquito más identificado con lo que es nuestra nación, con lo que es nuestro país. Por lo tanto, la primera competencia para la primera carrera del día de hoy va a depender de dos géneros musicales en específico. Tres si es que lo quiere clasificar también en categoría: rancheras, norteñas o el regional mexicano. Esas son las tres canciones, los tres géneros musicales que estarán siendo aceptados alrededor de la primera competencia. Así es, tal cual lo escuchó. Sábado ranchero, sábado norteño, sábado de banda. De banda hoy no. Únicamente ranchero, norteño o sábado de puro regional mexicano. Pero ¿cuáles son las canciones que tiene en mente? ¿Cuáles son las canciones con las que usted desea participar? ¿Con las que cree que va a ganar? ¿Con las que piensa que tiene más ventaja? Todo eso y más ustedes me lo van a compartir. Ay, pues con razón, no les di ni el número en cabina. Algunos se lo saben, algunos ya me están mandando, pero para personitas nuevas yo se los comparto. 276-105-0281. El mensaje es absolutamente gratuito, no cobramos porque nos envíe un mensaje, por supuesto. Ya en otras situaciones ya se le avisa si es que sí, si es que no, pero porque nos mande un hola y porque participe, no. Eso lo menciono porque he escuchado, oye, ¿y cuánto les cobran por mandar salud? No se cobra. Por mandar el mensaje, la línea es de ustedes. Y si es que no sabe cómo mandarnos un mensaje, créame, le aseguro que es lo más fácil del mundo. Con que nos mande un hola y yo propongo tal de tal, es más que bien recibido. Eso sí, que la canción aplique dentro del género musical, que no sea de las más repetidas dentro de los géneros en específico, y bien, que no ofenda ni a hombres ni a mujeres, porque si no, ni piense que se la vamos a aceptar, ¿eh? Iniciamos con Terminación 08, la primera... ¿Qué nos dice? A ver. Terminación 08. Hola, güerita. Mándale un saludo a la 91, anda chicopalada, pero ¿por qué? Ya me puso ahí la razón por un hombre. Hazla entrar en razón, Terminación. Terminación 08, ¿qué puedo hacer yo en esos casos? Ay, yo para aconsejar en esos temas, no sé, pero pues anímate. Anímate, Terminación 91, no hay por qué estar triste por un hombre. Los hombres, fíjate, ay no, ¿qué voy a decir? Aquí si no son palabras mías, déjame decirte, lo leí en una revista con las palabras de Anna Wintour. Escucha, dice que los hombres son como los autobuses, y es que se te va uno, después viene el otro. Ay, como tú veas, Terminación 91, el chiste es que no estés triste, ¿eh? Los saludos son para ti, ya sabes, aquí tu amiga la güerita te quiere, te ama, te aprecia, te estima. Yo pensé que era un corredor, pero bueno, saludos para Terminación 91 y ahí te va un besote. Ay, ahora sí me salió bien hermoso. Ok, vamos a continuar, vamos a iniciar entonces, porque la primera sugerencia entonces estaría llegando con Terminación 52. ¿Quién nos dice? Yo propongo la troca del moño negro. De los originales, es norteño banda, perdón. No te preocupes, Terminación 52, lo bueno es que sé de qué canción se trata. Por lo tanto, de una vez por todas te confirmo, tú eres el corredor número uno. Y además tu competencia se lo lleva, por supuesto, Terminación 32, es la que ya está aquí bien listísima, ya tiene una canción y parece ser que ya tenemos dos corredores en cuanto a norteño. Ella nos propone La Tumba Falsa con Los Tigres del Norte. Aplica dentro del día de hoy, no he escuchado la canción recientemente como corredor, por lo tanto suena como corredor número 2.
Parece que también llega el corredor Romero 3, pero ahorita les menciono bien. Hello, nos comenta mi querida Terminación 12. Buenas tardes, ¿cómo estás, preciosa? ¿Cómo estás, hermoso? Digo a los dos para que, pues, uno de todos tiene que ser, ¿no? Uno de todos tiene que funcionar. Ok, los primeros corredores están presentados con nosotros y... y hoy no hay lugar para corredor sorpresa, por lo tanto vamos con el número 3. Te lo llevas tú, Terminación 71. Te digo, hoy va a ser tu momento de brillar. Eso espero. Nos comenta lo siguiente. Sugiero a Lola Beltrán con el título Paloma Negra. Por favor. De acuerdo, Terminación 71. Que suene. Que suene como corredor número 3. La carrera está completa prácticamente y por lo tanto llegó el momento de la presentación. Primera llamada. Y suena el corredor número 1. Tenemos a los originales de San Juan contra los Tigres del Norte. Pero como número 1 y Determinación 52 está la Troca del Moño Negro.

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Los originales de San Juan les interpretan la troca del moño negro como corredor número uno. ¿Será que la canción que le gusta? ¿Será que es la canción que desea escuchar completa? Ya vaya decidiendo desde ahorita porque es el día de hoy cuando las carreras se ponen así bien intensas, bien cardíacas. Vamos con el corredor número dos porque ahora suenan los Tigres del Norte. Está con terminación 32 y por supuesto vamos a dejar que suene bonito y que suene en todo lo alto porque escuchamos a Tumba Falsa. Determinación.

0: Me gusta cómo suena en cuanto a las canciones norteñas el bajo. Es uno de los instrumentos que casi no se oye, casi no se distingue, pero justo en estas canciones, lo que es en este género musical en específico, creo yo que es uno de los instrumentos base. No sé si lo alcancen a percibir, pero es lo que le da un poquito más de ritmo a las canciones. Y aquí es donde los Tigres del Norte nos presentan un gran ejemplo, con Tumba Falsa de Terminación 32. Ahora vamos con su competencia, porque como corredor número 3 está Terminación 71. Obviamente la decisión es de ustedes, ya sea que se agreguen al de Terminación 52, al de Terminación 32 o 71 con la segunda llamada.
1: Segunda llamada, segunda llamada.
0: Y por supuesto, su canción presentada con Lola Beltrán. Esto es Paloma Negra.

0: esta canción, fíjense, se me dan las vibras así como de las películas de las de Pedro Infante, así, ¿no? Cuando entraba a las cantinas y se quedaba a deprimirse. Lola Beltrán con Paloma Alegra es el corredor número 3. Y aquí están las tres canciones y las únicas opciones que ustedes tienen para que decidan cuál les gusta más. Ya sea los originales de San Juan, los Tigres del Norte o Lola Beltrán, alguna de ustedes le tiene que gustar. Alguna de estas les tiene que gustar, les tiene que encantar y es por la que tienen que apoyar. Tiempos musicales los tendremos con terminación 43. Y también tenemos aquí a terminación 09, por supuesto. Tiempo número 1, terminación 43 nos comentaba: hola, hola, ¿qué tal? Muy buenas tardes, señorita güerita. Espero que te mejores pronto y el lunes ya estés como nueva. Obviamente, terminación 43, les digo. Yo también espero eso, claro, ¿verdad? Espero igual el lunes ya está. Ay, nos hace falta el domingo. Ahí en el domingo. Sobre el domingo nos recuperamos. Eso espero yo. Su saludo característico con diamantes, flores, abrazos y besos. Por supuesto, también nos sugiere a mi cómplice. Como tiempo para votar número 1 ya está confirmado y ahorita mismo escuchamos a Los Cardenales. Bueno, ahorita mismo vamos a escuchar una pausa comercial y después Los Cardenales. Como tiempo número 2, terminación 09, Lalo Mora con el rey de mil coronas. Listos para la carrera porque ya va a sonar la tercera llamada. El número 1 son los originales de San Juan con la troca del moño negro.
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0: El número 2, los Tigres del Norte con tumba falsa.
2: Y en esa tumba falsa.
0: Hola, número 3, Paloma Negra con Lola Beltrán. Lola Bel... Beltrán.
3: Anda.
0: Eso es saberle. Sale pues. Arrancamos en 3, 2, 1. Aunque esté la pausa comercial, yo estaré atenta a cada uno de sus votos, ya sea llamada, WhatsApp, audio o mensaje de texto. Pero lo importante es que ustedes se sientan cómodos al momento de votar. ¡Iniciamos!
4: Tercera llamada. Tercera llamada.
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1: Así es como damos inicio con el primer tiempo para votar. Escuchamos a mi cómplice con los Cardenales de Nuevo León para Terminación 43, quien amablemente decidió proporcionarnos el tiempo para votar número 1. Y ahora que está sonando, es momento de arrancar con los primeros votos que tenemos por aquí. Desde audios hasta mensajes, desde llamadas hasta... ¿qué? WhatsApp. Vamos con el primero, en este caso con mi querida Terminación 12, quien se animó a participar primero que todos y además con un audio. Por lo tanto, vamos a escuchar su hermosa, preciosa y... su hermosa, preciosa voz. Yo pensé que era preciosa, pero es hermoso. Escuchamos.
2: Hola, güerita, yo voto por la del moño negro, la troca.
1: Ajá, claro que sí. Lo contamos para el corredor número 1.
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1: Y de aquí continuamos con los demás, ¿de acuerdo? El primer voto ya contadísimo para la troca del moño negro. En cambio, mi querida Terminación 24, también reportándose con nosotros, nos comenta: hola, buenas tardes, güerita. Ya nos estamos ¿qué? Reportando.
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1: Dice, mi voto es por el corredor número 3. En este caso, el primer voto se lo lleva nada más y nada menos que Lola Beltrán, con el título Paloma Negra. Una vez que hemos contado este, podremos avanzar con los demás. Nos movemos hacia Terminación 94, quien nos dice lo siguiente: hola, buenas tardes, güerita, ya estoy aquí. Voto por el corredor número 2. Buenas tardes, claro que sí. Nos alegra que ya estés con nosotros y contamos el primer voto para la tumba falsa con los Tigres del Norte.
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1: En cambio, según aquí la respuesta de mi querida Terminación 44, nos dice por la número 1, en este caso, la troca del moño negro. El tiempo está a punto de terminar, así que finalizamos con lo que es mi querida Terminación... por aquí la había visto, pero nada más no la veo. Bueno, vamos con Terminación 29. Nos envía rápidamente un audio y sería el último voto de este primer tiempo, ¿de acuerdo? Ay, dice:
3: hola, güerita, buenas tardes. Por el corredor número 2.
1: Ajá, claro que sí, buenas tardes. Lo contamos para el número 2.

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0: Y ya que escuchamos el segundo tiempo para votar, aprovechamos para compartirles el marcador. La verdad es que está muy, muy cortito. Todavía se pueden alcanzar entre los tres corredores que están aquí compitiendo. Pero pues, bueno, ¿por qué? Porque el corredor número uno está con dos votos, al igual que el número dos. Tanto los originales de San Juan y los Tigres del Norte se encuentran con 2 a 2 votos, mientras que el corredor número 3 por el momento con apenas su primer voto, pero pues todavía los puede alcanzar. Está la distancia muy muy corta, muy muy estrecha, así que fácilmente pueden alcanzarse entre todos. Pero el que decide tomar la delantera es Terminación 32, quien nos dice por la número 2, en este caso contando su voto para su corredor, la tumba falsa con los Tigres del Norte. Llega rápidamente mi querida Terminación 08, quien nos comenta: hola, buenas tardes, voto por la rumba falsa. Buenas tardes, mi querida Terminación 08, nuevamente me alegra tenerte con nosotros y por lo tanto contamos tu voto para la número 2, los Tigres del Norte. Aunque crean que la troca del moño negro se ha quedado suspendida, claro que no, claro que no. Mi querida Terminación 09, también reportándose ya con nosotros desde el tiempo musical, nos dice por el corredor número 1, un voto más para la troca del moño negro. Y llega Terminación 48, quien por supuesto sin lugar a dudas nos dice: hola, güerita, buenas tardes, voto por la número 1. Nuevamente el corredor número 1 y número 2 se encuentran empatados, ahora con 4 a 4. Si se pueden desempatar, si pueden hacer que uno solamente gane, porque pues todavía,
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0: todavía estamos a tiempo. Pero no se confíen, que se puede pasar muy muy rápidamente. Terminación 22 nos comenta lo siguiente:
2: buenas tardes, güerita, mi voto es por la número 2.
0: Buenas tardes, claro que sí, fuerte y claro, su voto es por la número 2. Nuevamente un voto más para Tumba Falsa.
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0: Continuamos con Terminación 32, quien rápidamente nos dice:
3: la número 2.
0: Por la número 2, no le dudes, no le dudes, preciosa. Dos votos más que se suman para los Tigres del Norte, pero en cambio Terminación 22, si escucho una voz diferente, por supuesto que cuento un voto de más, ¿de acuerdo? Nos comenta nuevamente con un audio lo siguiente:
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3: Mi voto es por la 1.
0: Su voto es por la número 1. Escuchen que aquí son dos personas diferentes. La primera fue una niña y votó por la 2. En este caso la dama vota por el corredor número 1. Por supuesto que lo contamos. Ya está, por supuesto, ya está aquí contadísimo para tu corredor. Y Terminación 43, antes de que termine la carrera, vota por la número 2, señorita, claro que sí. Ahora en este momento la competencia está con exactamente 5 a 7. Pero Niño, discúlpame, preciosa. Claro que sí, el niño votó por la 2 y nuestra hermosa dama votó por la número 1. Sí, conté sus votos.
4: No.
0: Para los que querían cada quien. Pero se termina la carrera, se termina la competencia. ¿Y quién crees que ganó? Terminación 22, por la que votó tu niño. Porque ciertamente así ustedes lo quisieron, porque ciertamente a través de sus votos, ya sea por las vías que les mencionamos, pero lo importante es que llegaron. Tenemos solamente un título ganador y ese es el corredor número 2. Recordemos que el que más estuvo dando competencia fue prácticamente el número 1. Constantemente aquí intentando darle todo, intentando alcanzar a lo que fue los Tigres del Norte. Y bueno, ¿saben qué le faltó? El voto de la Terminación que lo sugirió. Yo digo que con eso hubiera sido suficiente para que se pudiera empatar con el número 2. En cambio no fue así, la troca del moño negro, a pesar de ser una excelente canción, no digo que no, está finalizando con 5 votos, lo que tampoco es una mala cantidad, comparándolo con el corredor número 3, Lola Beltrán, quien únicamente finalizó con 1 voto. Y en el caso del corredor número 2, bueno, no solamente se encontraba con 2 votos al principio, sino que a pesar de que ya lo habían empatado con 4 votos exactos, el corredor número 2 logró avanzar todavía otros 4 más. Por lo tanto, finaliza con 3, 6, con 7. Avanzó otros 3 votos más, de tal manera que finaliza con 7 votos exactos. Así es como estamos terminando nuestra primera competencia del día de hoy. Escuchamos el título ganador y volvemos con más.

0: Comenzamos con la segunda competencia del día de hoy, 4:43 PM, y para la segunda competencia tenemos una letra muy particular, por supuesto. Vamos a dirigirnos con la última vocal de nuestro alfabeto. ¿Por qué? Porque ganó mi querida Terminación 32 en el título Tumba Falsa, lo que significa que si hacemos el conteo respectivo, la letra T es la número 1 y la U es la número 2. U de unicornio, U de uva, U de... de tantas palabras que hay con la letra U, pero que ustedes tendrán que encontrar una canción para que puedan competir. Ya no importa género musical, ya no importa incluso el idioma en que usted quiera participar. Lo importante es que sí o sí inicie con la letra U, ya sea título musical o sea artista. ¿Va que va? 3 lugares disponibles de nuevo, solamente un ganador y 2 tiempos musicales. ¿Pero quiénes serán los ganadores? Más bien, primero, ¿quiénes serán los corredores? A ver, ¿qué es lo que encuentran? Por supuesto, canciones, recuerde que no estén muy, muy repetidas. Terminación 52 nos comenta, ¿se puede volver a participar? Pues si ahorita no llega nadie, sí, participa las veces que quieras. Vamos con... Ok, aquí viene, mi querida Terminación 24. Me parece al de Inmuebles 24, ¿han escuchado ese comercial? Y si no, escúchenlo, es de Inmuebles 24 precisamente. Pero bueno, no estamos aquí para hablar de los inmuebles. Vamos con la respuesta de Terminación 24. Nos dice Yo, güerita, Van del Recodo, Una Lágrima. En este caso ya le estoy buscando, ya estoy rastreando tu canción, pero ¿qué crees? La que encuentro, bueno, sí es, yo digo, ¿no? Una Lágrima por Tu Amor. Igual Van del Recodo cumple con la condición, inicia con la letra A, por lo tanto creo que está excelente. Ahora, los que quieran hacerle competencia a Banda El Recodo tienen que buscar pues una canción que sea digna de hacerle ver su suerte a Banda El Recodo. Corredor número 1 ya está confirmado con Terminación 32. Vamos con el corredor número 2. ¿Con quién? ¿Quién? ¿Quién es el valiente? Yo sé que sí es una letra un poquito complicada, pero yo también sé, también conozco que hay artistas, por supuesto, que cumplen con la condición. Bueno, más que nada, yo creo que hay más títulos de canciones que artistas como tal. Pero sí se encuentra, nada más es que quieran. Por ejemplo, ¡ay! Mi querida Terminación 51, siempre bien refinada. No sé de dónde se sacan sus canciones, pero bien exóticas. Eso sí, yo no las había escuchado. Nos dice, mi chica ideal, uff. Pensé que era una expresión, pero no. Y aquí buscando tu canción, Terminación 51. Uf, es el artista y en este caso el título es Mi Chica Ideal. ¿Ya ven que sí hay artistas? ¿Ya ven que sí se puede? Ay, ok, Terminación 52. Aquí sí ya te comieron el mandado. Nos dice, ¿se puede la de Enrique Iglesias, la de Alguien Te Quiere? No se puede. Te voy a explicar por qué. No, nada más es porque yo digo. En este caso, la condición es que sí o sí tiene que iniciar con la letra U. Por lo tanto, en tu sugerencia, ni Enrique inicia con la letra U y el título pues tampoco. Se llama Alguien Te Quiere. Entonces, pues, no puede participar. Pero bueno, me parece que ya está encontrando una segunda opción, un segundo camino. Y en caso de que no lo encuentre, yo ya tengo una tercera opción con otra terminación. Entonces, córrele, Terminación 52. Te damos la oportunidad de que si es que encuentras la canción o más bien en lo que la acabas de escribir, pues presentamos los otros corredores. Que suene la primera llamada.
1: Primera llamada.
0: Ándale, rápido se defiende, ok. Me parece que serás el corredor número 3. Igual primero hay que confirmarlo. Primera llamada y primer corredor suena Banda El Recodo con mi querida Terminación 24. Una Lágrima por Tu Amor.

está sonando Una lágrima por tu amor, una lágrima lloraré. Corredor número uno de mi querida Terminación 24, intentando por supuesto llevarse un lugar en la carrera, pero más que en la carrera, un lugar en sus corazones. Vamos a ver si es que puede llegar a la meta, porque se enfrenta contra una canción que, tal cual les comenté, no había yo escuchado, pero pues aquí está con nosotros. En este caso, con Terminación 51 nos propone a Uf con el título Mi chica ideal. Escuchemos qué dice el número 2.

Y ahí está sonando mi chica ideal con mi querida Terminación 51, corredor número 2. Corredor número 2 que por supuesto está cerca de que gane o de que llegue a la meta únicamente si ustedes votan por ella. Vamos en este momento con el corredor número 3, que en este caso Terminación 52, por cuestión de tiempo, pues sí, ciertamente sí se lo llevó, ciertamente sí lo defendió y por lo tanto vamos a escucharlo. Pero ¿qué es lo que nos propone? Nuevamente a los Tigres del Norte, pero no con cualquier canción. En este caso una canción que cumple con la condición y él nos pide... Nos dice, un día a la vez con los Tigres del Norte. Si esa es su sugerencia y con esa desea participar, pues que con esa corra. Segunda llamada.

0: pasadas, no. Las tres canciones están excelentes. Las tres podrían ganar, las tres pudieran llegar a la meta, pero solamente una canción es la que tiene la oportunidad. Por lo tanto, preste usted bien atención. ¿Cuál es la canción que más le gusta? ¿Cuál es la canción que ya conoció? ¿Con la canción con la que se identifica? O como usted mejor quiere evaluar, a sus propios criterios, pero lo importante es que vote por solamente una canción. Los Tigres del Norte, con Un Día a la Vez. Es el corredor número 3. Iniciamos al revés, perdón. Banda Recodo, corredor número 1, con Una Lágrima por Tu Amor.
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0: Número 2, Uf, con Mi Chica Ideal. Determinación 51.
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0: O número 3, Los Tigres del Norte, con Un Día a la Vez.
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0: Que gane la que tenga que ganar, y lo mejor es que tiene que ganar. Así, que gane la mejor. Ay, sí, tiempos musicales. Tenemos algo así bien exótico con mi querida Terminación 08 y con Terminación 30. En este caso, el primer tiempo es con Terminación 08. Nos sugiere algo de Elvis Presley con el título Until It's Time For You To Go. Y como tiempo número 2, la canción se titula Ugh. Así, Ugh. Con mi querida Terminación 30, ¿vale? Ya que tenemos todo, arrancamos.

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1: Aunque el ritmo esté calmado, aunque el ritmo esté lento, es perfecto para iniciar con la competencia. Ya digamos que se escuche tantito la canción, ahora vamos a iniciar con sus votos, porque si no tampoco nos va a dar tiempo. Vamos con mi querida Terminación 14, quien es la primera en animarse a votar y nos dice: hola, buenas tardes, güerita, yo voto por Banda El Recodo. En este caso el primer voto se va para Una Lágrima por Tu Amor. Continuando con la votación, el corredor número 2 parece que también tiene cierto número de fans, porque no es el único con Terminación 31, no. También está por aquí mi querida Terminación 16 y por supuesto Terminación 24. Primero 31 vota por el corredor número 2, Uf con Mi Chica Ideal. Lo mismo pasa con Terminación 16, vota por el corredor número 2 y de una vez por todas el de Terminación 30... ¡Ay! El de Terminación 24 y Sport dice Mi Chica Ideal, en este caso vuelve a ser la número 2. El corredor número 2 arranca rápidamente con 3 votos adicionales. Si es que se mantiene en ese mismo número, bueno, no en el mismo número porque si no va a perder. Si se mantiene con ese mismo esa misma cantidad de votos constante, puede ser que gane. En cambio, si es que se descuida como lo es con el... Si se descuida, corredores como el número 3 comienzan a avanzar. En este caso es el voto de Terminación 05 para los Tigres del Norte. El primer voto para Un Día a la Vez. Una vez que lo hemos contado, pasamos con los demás. Nosotros nos movemos, nosotros continuamos mientras los votos sigan llegando. En este caso con Terminación 09, reportándose nos dice: hola, buenas tardes, güerita hermosa. ¿Me puedes contar? Sí, claro que puedo. ¿Me puedes contar mi voto para el corredor número 1? Por supuesto, Banda El Recodo con Una Lágrima por Tu Amor. La canción ya está finalizando, así que el último... las terminaciones que sugirieron sí pueden votar, ¿eh? Pueden votar por su corredor o por otro. Último voto de este primer tiempo, vamos con Terminación 44, quien por supuesto cuenta su voto para los Tigres del Norte.

pilas y pónganse pilas. El primero fue lento, si el primero fue lento, el segundo es un poquito más loco. Así que mientras suena la canción, vamos a iniciar por supuesto con el marcador y después continuamos con los demás votos. No deje que se le pase el tiempo porque la duración de esta canción en específico está relativamente más corto que el primero. Para este momento el corredor número 1 y número 2 se encuentran con exactamente 2-2 votos. Él sigue el 1 y el 2, ¿verdad? No, el 1 y el 3, van del Recodo y los Tigres del Norte. 2-2 votos, mientras que el corredor que va tomando la delantera es Uf con Mi Chica Ideal. Se encuentra exactamente con 3, un voto de diferencia, pero va en primer lugar. Continuamos con los demás, no nos podemos detener por nada. Si Terminación 32 ya tiene su voto y nos dice por los Tigres. En este caso el número 3 alcanza a Mi Chica Ideal. Y Terminación 48 nos dice voto por los Tigres del Norte, Chulis. Un voto más que se suma para el corredor número 3. Y ahora los papeles cambian, ahora los roles se invierten. El corredor que está tomando la delantera es el número 3. Igual, con solo un voto de diferencia, un voto con el que, prácticamente se puede recuperar. Pero vamos a ver qué es lo que dicen ustedes, qué es lo que opina el público.

0: respuestas continúan con terminación 71, quien nos dice por la 1, la güerita linda preciosa. Claro que sí, terminación 71. Un voto más para Banda El Recodo y dice a la... ¿Ah, no? ¿Por la 2? Ay, hasta lo conté, ay.
1: No, cacho.
0: Ok, lo eliminamos y lo contamos para mi chica ideal. Como siempre, terminación 71 sembrando la discordia. Quiere ver el mundo arder y por lo tanto ya hay dos canciones con 4 a 4. El empate está con las dos canciones, pero veamos qué dice terminación 22. Puede ser que vote por la 1 o puede ser que desempate a los que momentáneamente están en este momento con 4 a 4. Vamos con terminación 22. ¿Quién nos dice con su preciosa y delicada voz lo siguiente?
2: Buenas tardes, güerita. Mi voto es por la número 2.
0: Buenas, buenas. Claro que sí. El que toma la delantera es... mi chica ideal. Córrale, córrale. La canción le resta exactamente 1 minuto con 20 segundos. Todo ya se puede, creo yo. Vamos bien, vamos con tiempo. Nada más es que quieran votar. Ahora... ahora, el que tomó la delantera de nuevo es el corredor número 2. Ahí se van peleando porque terminación 51 también vota por su corredor. Obviamente, mi chica ideal avanza 2 votos más. Pero terminación 32 con un audio nos dice...
3: Por los tigres,
0: la número 3. Y en este momento se encuentran con un 6 a 5. Favoreciendo al corredor número 2, les comparto el último marcador ya en los últimos segundos restantes de la competencia. El corredor número 1 está con 2 votos. Banda El Recodo continúa ahí donde se quedó. Uf, con mi chica ideal está exactamente con 6. Y en primer lugar, los Tigres del Norte, ya contando el determinación 32, se encuentra con 5 votos. Pero ¿quién más dice yo? ¿Votan por los Tigres o siguen votando por la número 2? La canción ya está finalizando. ¡Let's go!

0: Comenzamos con terminación 30 y 29 que dicen... 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
5: Son las 5 con 5 minutos.
0: Corremos porque terminación 30 me quedé en estos dos últimos votos de suspenso. Terminación 30 vota por el corredor número 2. En este caso se va para mi chica ideal. Terminación 29 con un audio rápidamente nos comenta.
6: Hola bonita, por los Tigres del Norte, gracias.
0: Claro que sí, preciosa, por los Tigres del Norte. Y espero que ustedes vayan contando conmigo porque este momento es histórico. Tenemos solamente un título ganador, como era de esperarse, y en este momento vamos a descubrir cuál es. En un empate pensé que iban a terminar en un empate, pero terminación 30 acaba de ser prácticamente todo diferente. Por lo tanto, solamente hay una canción ganadora. Y es que el corredor número 1, Banda El Recodo. Así es, Banda El Recodo. Así yo como la escuché dije, puede ser que gane, pero aparentemente puede ser que perdió. Porque el corredor número 2 fue el que se llevó y acaparó prácticamente todos los votos. Hasta terminación 51 andaba aquí bien alocada votando por su voto, que le hiciera yo caso. Pero bueno, con tanta insistencia, con tanta persistencia y con tanto apoyo de los demás, el corredor número 2 logra finalizar con 3, 6, 7. 7 votos es una perfecta cantidad, pero por supuesto no igual a lo que es el corredor número 3, que finaliza con 3, 6... Lo dije al revés. El corredor número 3 finaliza con 6 votos, entonces no se iguala la cantidad a lo que es el corredor número 2, que alcanzó 7. El corredor número 2 es el ganador, y eso que les dije que no conocía. Bueno, yo no conocía la canción, pero ya vi que ustedes sí. Ya, o si la conocían o no, Terminación 51 se fue a traer allá su porra, se fue a traer a ver quién le apoyaba. Lo importante es que acaba de llegar a la meta con la máxima cantidad, con los votos que según aquí se deciden la mayoría. Por lo tanto, estaremos escuchando el corredor número 2 completo, de principio a fin. ¡Felicidades, Terminación 51! Esto no hubiera sido posible sin la ayuda de los demás. Escuchemos el segundo corredor ganador y vuelvo con ustedes para la tercera competencia. Tercera de 4.

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1: Son las 5 con 11 minutos.

Y dan las 5 de la tarde con 11 minutos, es el momento excelente para que iniciemos con la tercera competencia. Competencia y carrera en la que ya arrancaremos únicamente con un tiempo para votar. Ya sabe, el nivel de exigencia aumenta, pero por supuesto su nivel de adrenalina también. Por lo tanto, para que nosotros podamos iniciar con la tercera competencia, tendremos que hacer el conteo. Muy fácil, muy sencillo y sobre todo muy corto. Porque ganó Terminación 51 con el título Mi Chica Ideal. Por lo tanto, la primera letra es la letra M. Únicamente contaremos una ya que es Terminación 51.

0: Ahora que hemos revelado la tercera letra, es momento de iniciar. Vienen sus sugerencias, vienen sus apuestas, vienen sus canciones con las que desean competir. Si ya tienen una en mente, mándemela antes de que alguien más le gane. Si es que todavía no sabe con cuál competir, bueno, pues... mientras sigue esperando, otro más puede tomar su lugar. Y entonces cantaremos... Otro ocupa tu lugar. Ok, tengo dos terminaciones rápidamente llegando que ni siquiera es necesario esperar unos segundos más. Primero llega terminación 48, después llega terminación 08. Nos dice lo siguiente: terminación 48, me duele recordar con grupo Cumbia Nova. En este caso inicia con la letra M, en este caso cumple con la condición. Por lo tanto, estará sonando como corredor número 1. Me duele recordar. Ya lo estamos confirmando. Y ahora igual vamos con la determinación 08. ¿Quién me asegura? Me asegura, dice Molotov con el título Hit Me. Sí es apta mi sugerencia. Ok, igual yo también me voy a asegurar de ello, pero pues digamos que confío en ti. Confío en ustedes, obviamente. No digamos, eso es verdad, ¿de acuerdo? Lo damos por hecho. Así que pues vamos a pasarla como corredor número 2, ¿vale? Pero en caso de que mientras suene y de plano algo no nos convence, simplemente la quitamos y tú le vas pensando otra por las dudas, ¿vale? Tenemos ya el número 1, tenemos ya el corredor número 2 y en lo que les confirmo quién es el número 3... Iniciamos con la presentación. Corredor número 1 de terminación 48.
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0: Suena con grupo Cumbia Nova. Suena con Me duele recordar.
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Ok, así es como suena el corredor número 1, Me Duele Recordar, con terminación 48. Les informo que el número 3 ya está con nosotros, ya se encuentra entre el público. Vamos con el corredor número 3, número 2, por supuesto, vamos con la sugerencia de terminación 08, quien por supuesto nos presenta a Molotov. En este caso el artista es el que cumple con la condición, inicia con la letra M y por lo tanto suena como corredor número 2.

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1: Y así como con unos sonidos bien vibrantes, bien darkosos, el corredor número 2 suena con Hit Me, sugerencia de mi querida Terminación 08 como corredor número 2. Y ahora, tal cual les avisé, está el tercero y el último. Antes de iniciar con la tercera competencia, vamos con la segunda llamada.
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1: En el que suena en este caso la propuesta de Terminación 16. Se anima a participar, se anima a competir con Luis Miguel y la canción Miénteme como siempre. Corredor número 3.

0: Y ahí está Luis Miguel con la sugerencia de Terminación 16, Corredor número 3 y el último, Miénteme como siempre. Algunos también la conocen como Culpable o no, pero pues también entra dentro de... Rayos, hermosas, preciosos. Ya me reclamó Terminación 15. Lo peor es que estoy diciendo que es Terminación 16 y es Terminación 15. Todo por estar aquí a la plática. A ver. Es Terminación 15, tienes razón, una disculpa. No sé, abajo vi el número 16 y ya dije, no, pues es Terminación 16, pero no. Terminación 15, no te preocupes, no pasa nada. No afecta de todas maneras en nada la carrera, a menos que gane tu canción, claro. Terminación 15 con Luis Miguel, ahí está, ya, reafirmadísimo que... Ay, no, disculpen, ya saben, la güerita ya anda aquí virola. Ok, ya tenemos entonces los tres corredores aquí listísimos y tenemos solamente un tiempo para votar, como era de esperarse y como lo estábamos buscando. Una canción, por supuesto, así bien alocada. Ahora sí, lo importante es que el clima no les afecta. Así ustedes vean nublado, así algunos digan que se desaniman, ya vi que ustedes no, Porque en este caso, como único tiempo para votar, y ya va a sonar como tiempo porque la quería de corredor, pero pues no alcanzó lugar. La sugerencia de Terminación 55, Mago de Oz, en este caso el artista, con Fiesta Pagana. Una canción que estoy segura que hubiera ganado, pero pues le ganaron más bien el lugar de corredor. Bueno, esta suena como único tiempo. Les recuerdo que el número uno es Grupo Cumbia Nova con Me Duele Recordar. Número 2, Molotov con Hit Me, de mi querida Terminación 08. O número 3, Luis Miguel, Miénteme como siempre. Necesito quererte, culpable o no. Que gane la que tenga que ganar, que gane la mejor canción. Reiteramos terminaciones, 48 contra 08 contra 15, contra Terminación 15, va que va. Y ahora sí que ya tenemos prácticamente todo, solo va a haber un tiempo para votar, pero va a haber una pausa comercial, tiempo que ustedes pueden aprovechar para que no les agarren las prisas, ¿de acuerdo? Avisamos de una vez por todas, un pequeño anuncio, un pequeño comentario para aquellos que me están escuchando. Ya dado que las tormentas eléctricas están precipitando en este momento, cosa que no pensábamos y que no teníamos contemplado hasta más tarde, como alrededor de las 8. Bueno, en este momento pues está desencaminando, ¿verdad? Las tormentas eléctricas. Es importante avisar que si en este momento sufrimos un pequeño fallo en la luz, simplemente la transmisión se tendrá que cortar, ¿de acuerdo? Y posiblemente se recupere ya sea más tarde o que el día de hoy finalice hasta ahí. En caso de que la luz falle o tengamos un problema técnico relacionado con las tormentas. Y en caso de que no, en caso de que terminemos el programa con total normalidad... Y si las lluvias persisten, es decir, si terminamos el programa bien, si no hay ningún inconveniente, pero las lluvias continúan, es posible que la transmisión finalice temprano, posiblemente cuando acabemos el programa, ¿de acuerdo? Entonces, pues, hay que disfrutar los últimos momentos, los últimos minutos que tenemos en este momento, ¿de acuerdo? Ahí está el anuncio, téngalo en cuenta, téngalo presente, y si alguien se fue por las tortillas y no escuchó el anuncio, coméntele, ¿vale? Vamos a una pausa comercial y regresamos para continuar con nuestra tercera competencia.
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0: Ok, la canción ya va iniciando, la canción ya va a comenzar. Ya escuchamos la tercera llamada y... ¡arrancamos! Iniciamos con los primeros votos que tenemos por aquí con terminación 27, con terminación 65, 44, 30 y más.
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0: Por lo tanto, vamos a iniciar con mi querida terminación 27, quien por supuesto desde que escuchó la canción ya sabía cuál era su favorita. Incluso sin que se presentaran las demás, nos comentó rápidamente: buenas tardes, voto por la 1, güerita. En este caso, el primer voto se cuenta para nada más y nada menos que Grupo Cumbia Nova. Avanzando con terminación 65, nos dice: güerita, voto por la número 3. El primer voto contado para Luis Miguel con Miénteme como siempre. Además, terminación...
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0: Aquí en fila llega mi querida terminación 44, por supuesto, a cómo van llegando los votos. ¿Qué es lo que nos comenta? Voto por el corredor número 1, nuevamente Grupo Cumbia Nova.
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0: Y continuamos con los demás, porque mi querida terminación 48 también comenta: voto por mi corredor, el número 1. Continúan los votos para Cumbia Nova, continúan los votos para el corredor número 1, cuando mi querida terminación 30, de veras ya me lo había yo pasado. Terminación 30 vota por nuevamente la número 1, en este caso un voto más para Me Duele Recordarte.
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0: Continuamos con terminación 08, quien nos comenta: voto por Cumbia Nova, nuevamente un voto más para el corredor número 1. Sí les dije que solamente había un tiempo para votar y que ya está sonando y que ya está aquí sobre nosotros. Por lo tanto, la canción en este momento se encuentra con exactamente 2 minutos ya consumidos. Eso significa que vamos a la mitad de tiempo. Si originalmente tenían 4, para este momento el corredor número 1 se encuentra con casi todos los votos, sino por decir que todos. El corredor número 1 está con 5. Cinco votos tomando la delantera. El número 2 por el momento se encuentra intacto y el corredor número 3, Luis Miguel, apenas con 1, pero igual continuando. Continuando con terminación 15, quien vota por su corredor. En este caso, un voto más para Luis Miguel, pero llega terminación 46. El tiempo para votar todavía está sonando y por lo tanto con un audio nos comenta:
2: muy buenas tardes, amiga. Aquí se reporta el May de la Cuchara Veloz desde San Miguel, Vista Hermosa, Soltepec.
0: Así es.
2: Voto por Cumbia Nova.
3: Voto por Cumbia Nova.
2: Oh. Linda tarde. Excelente programación.
0: Y ahí tenemos nuevamente con nosotros a mi querida Terminación 15 reportándose, aunque sea en casi las últimas carreras, pero lo importante es que sí llegó. Por supuesto, es más, ya sumamos una nueva voz, ya escuché la voz de una dama. Se suman 2 votos más para el corredor número 1 y por lo tanto Cumbia Nova mantiene su lugar como corredor a la delantera.

0: canción está exactamente a 30 segundos para finalizar. Si ya nadie más dice yo y si todos están contentos con el resultado, bueno, pues estamos terminando. Claro que no, todavía se suma mi querida Terminación 51 y en este caso vota por la número 3. Llamada de Terminación 71. Hola, buenas tardes.
1: Hola, ¿qué tal, abuelita? Muy buenas tardes. Mi voto es por el señor Luis Miguel, por favor.
0: Claro que sí, la cuento ya para el corredor número 3.
1: Anéxele otro voto, por favor. Gracias.
0: A usted, adiós.
2: Adiós. 10, 9, 8.
0: La cuenta regresiva está sonando. La carrera está a punto de terminar. Hay un solo corredor que está a la delantera. Y una sola canción la que vamos a escuchar justo en este momento. La carrera por fin llegó a su fin. Y por supuesto vamos a escuchar solamente una canción de Terminación... Determinación 48, por supuesto. Es la canción que resulta como ganadora en este momento. Prácticamente la mayoría de votos, de no ser porque Luis Miguel se llevó cuatro, escuche. Pero el corredor número uno, Grupo Cumbia Nova, con exactamente 3, 6, 7, es decir, 7 terminaciones, 7 personitas hermosas, 7 preciosos y preciosas que decidieron que la número uno era la canción que querían escuchar completa. No hay nada más que decir, pues por supuesto no hay nada más que refutarles y es prácticamente la canción ganadora. Por lo tanto, vamos a escucharla y estaremos regresando para la última competencia del día de hoy. Recuerde, la dinámica se mantiene, únicamente 3 corredores y solo un tiempo para votar.

Comenzamos con nuestra última competencia, 5 de la tarde con 37 minutos. Por lo tanto, llega el momento de iniciar y aparentemente, como yo estoy escuchando, sí se escucha un poquito feo, ¿verdad? Los truenos están con todo. Entonces, es posible que sí, la transmisión se vaya terminando ya en los... pues ya ahorita, prácticamente. Entonces vayan aprovechando que estoy yo con ustedes, porque no se sabe si es que la transmisión continuará o si es que se va a reanudar. Por lo tanto, para la última competencia, quienes deseen participar, por supuesto, ya es fin de semana, ya es la última carrera, échenle ganitas. Por supuesto, ganó Cumbia Nova con el título Me Duele Recordar. Y no podemos pasar por alto que ganó Terminación 48. Por lo tanto, debemos de contar 8 letras en este título musical que se nos proporciona para determinar con qué consonante estará siendo guiada nuestra última competencia. Iniciamos. La letra M es la 1, E2, D3, U4, E5, L6, E7 y R. De la palabra recordar es la número 8. Por lo tanto, es la seleccionada para que esta última competencia se desarrolle. R de radio, R de rompecabezas, R de... de tantas palabras que hay con la letra R, pero ustedes tienen que buscar una canción o un artista. Esta es la última competencia, 3 lugares disponibles y solo un tiempo para votar.

Ok, comienzan a llegar los primeros corredores. No pasa mucho para que inicien las sugerencias y por lo tanto no debe de pasar mucho para que decidamos cuáles son las que se lo van a llevar. Arrancamos con mi querida Terminación 91. Quien únicamente nos dice Rafael. Oye, por cierto, ¿cómo estás? Me comentaron que andabas por allá achicopalada. Nada más que ya no me contaron bien cómo. Pero bueno, únicamente nos dice Rafael. ¿Pero Rafael qué? ¿Cómo se llama? ¿Tiene otro nombre el artista? ¿Con qué canción quieres competir? ¿O así se llama por el que estás triste? Bueno, lo dejamos pendiente. A lo mejor y sí puede ser el corredor número 1. Entonces yo únicamente recorro terminaciones y parece ser que como corredor número 2 viene nuevamente un artista. Un artista que busca cumplir con la condición que estamos por aquí proponiendo y es la sugerencia de mi querida Terminación 42. Nos dice: hola, buenas tardes, güerita, ya me estoy reportando. Para esta tarde que está lloviendo, yo propongo La Gata Bajo la Lluvia con Rocío. En este caso, nuevamente les comento, es el artista que inicia con la letra R. Y ya que estamos aquí en este clima, ya que para ambientarnos bien, pues vamos a colocar La Gata Bajo la Lluvia como corredor número 2. Mientras, Terminación 91 sigue pendiente, ¿vale? Puede ser que sí seas el primer corredor o puede ser que alguien más te gane el lugar. Viene el corredor número 3. Ok, aquí está con nosotros mi querida Terminación. Es la sugerencia de mi querida Terminación 19, quien por supuesto también hace acto de presencia, aunque sea en la última competencia, pero llega para ser el posible corredor número 3. Y digo posible porque Terminación 91 sí, ciertamente sí nos mandó la canción que quería, entonces va como número 1. Terminación 19 nos propone a Ricardo Montaner con Tan Enamorados. En este caso nuevamente es artista. Parece que esta carrera más que nada va a ser de puros artistas. Por lo tanto ya tenemos a Rafael. ¿Quién nos dice? Ya me olvidó. Rafael de Terminación 91 con Ya me olvidó. Ok, vamos a buscar por supuesto tu canción y vamos a ver que sea...

Ok, Esther, terminación 91. Es Ella Me Olvidó. Pero igual el que se acepta es el artista, entonces por lo tanto no hay como que le digamos que no. A ver, por aquí hay otra cosa más que nos comenta. Nos dice así en un mensajito rápido. Nos comenta que ya se encuentra mejores. Conste, conste.

habitación 91. ¿Dónde tenías escondido esa joya? ¿Escucharon cómo le echa el sentimiento? Hasta parece que va a llorar el artista, y lo peor es que parece que vamos a llorar todos juntos. Vamos con el corredor número 2, porque en este momento dice aquí terminación 42. Para hacer un poquito de match con la lluvia que está cayendo, suena La Gata Bajo la Lluvia con Rocío Dúrcal. Terminación 42, corredor número 2.

0: 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Tienen que votar por la número 2 si es que quieren escuchar esa parte en específico. Corredor número 2 aquí ya presentado y vamos con el número 3. Les mencioné que solamente hay un tiempo para votar y la carrera pues obviamente no va a durar mucho. Por lo tanto, pónganse pilas. Si ya tienen la canción que les gusta, ya comiencen a votar. Corredor número 3 y el último, Terminación 19, tal cual les comentó Tan Enamorados con Ricardo Montaner.
1: Segundo.

Hasta ahí le dejamos. Corredor número 3 y el último. Es momento de iniciar con nuestra última competencia. El único tiempo para votar suena con el voto. La propuesta de mi querida Terminación 30. Ricky Martin con La Mordidita, ¿de acuerdo? Por lo tanto, va a sonar justo en este momento como el único tiempo para votar. Recordándoles rápidamente, Rafael es el número 1 con el título Ella. Número 2, Rocío Dúrcal.

0: musical con La Gata Bajo la Lluvia, terminación 42. O la número 3, Ricardo Montaner con Tan Enamorado. Que gane la que tenga que ganar y que gane la mejor. Tercera llamada.
1: Tercera llamada. Tercera llamada.
0: Y arrancamos con nuestro único tiempo para votar.
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Y entonces iniciamos con la competencia porque solamente hay que sacar y que liberar un título ganador. Parece ser que la canción número uno tal vez yo nunca la había escuchado, pero ustedes parece que sí. Terminación 91 nos dice voto por mi corredor. En este caso, pues obviamente el primer voto va para el corredor número uno. ¿Pero qué crees, Terminación 91? No es la única, no es el único. Viene por aquí mi querida Terminación 27, quien reconoció de inmediato la canción y nos dice que su voto es para la primera canción. La manzana fue para Rafael con ella, pero el corredor número 2 rápidamente contraataca. Terminación 42 vota por su corredor y por lo tanto la gata bajo la lluvia también entra dentro de la competencia. Llegó la fiesta pa tu... Se agrega rápidamente mi querida Terminación 33, vota por el corredor número 1. Uy, no más. Un voto más para ella. Terminación 19 vota por su corredor, es decir, Ricardo Montaner. Una mordidita, una mordidita. Son diferentes las respuestas porque son diferentes los gustos musicales. En cambio, mi querida Terminación 48 nos dice voto por Ricardo. En este caso, un voto más contado para la número 3. Quiero pensar que no eres real. Me parece natural, letal. La canción sigue sonando con la propuesta de Terminación 31 y por lo tanto también nos manda su voto. Y es para el corredor número 2. La gata bajo la lluvia todavía intenta alcanzar. Aunque Terminación... Mi querida Terminación 15 se agrega al equipo del corredor número 1. En este momento este va a ser nuestro primer y único marcador. El corredor número 1 está con 4 votos. Rocío Dúrcal se encuentra con 2 y Ricardo Montaner de igual manera con 2. Digámoslo así, el que va tomando la delantera es Rafael. Y obviamente Terminación 08 vota, dice, para la número 1. La número 1 continúa la delantera. La número 1 continúa avanzando, continúa en su camino a llegar a la meta.

0: finalizamos con los que parece son los últimos votos, y en este caso es el de Terminación 55. También dice que ya que vota por el corredor número 1. Bueno, más bien me dijo que al que vaya ganando, y en este caso pues el que va ganando es el corredor número 1. Ya estamos en los últimos 10 segundos, la canción está a punto de terminar, a punto de finalizar. ¿Suena la cuenta regresiva?
1: 8.
0: Ay, ya ves, Terminación 08, Terminación 91. Dice Terminación 08 que votó por tu canción para que ya no andes agüitada y que mejor te pongas a trabajar. De veras que sí, así, o sea, si le decías a tu mamá, no, ponte a hacer algo, lo que te falta es que hacer. Así me decían. Finalizamos la carrera, finalizamos la competencia, 5 de la tarde con 52 minutos y el ganador está más que claro. ¿Quién fue? ¿Quién se lo llevó? Pues nada más y nada menos que mi querida Terminación 91. Corredor ganador, por supuesto, no con 3, no con 4, sino con exactamente 6 votos para el corredor número 1, que por supuesto 6 terminaciones y 6 personitas estuvieron de acuerdo en que era la canción que deseaban escuchar completa. Por lo tanto, no tendremos más que decir y, mejor aún, no tenemos más que refutar. Escuchemos rápidamente la canción y regreso con ustedes para despedirme. Aclaro de una vez por todas, el día de hoy no habrá canciones programadas, ya les comenté por qué. Hay problemas técnicos, hay fallos. Pero posiblemente los reponga yo el día lunes, ¿de acuerdo? Por el momento escuchen la canción ganadora y regreso con ustedes para pasar a despedirme.

0: Ok, hermosas y hermosos, ha llegado el momento de pasar a despedirnos, pero tengo un pequeño temita aquí con las terminaciones que el día de hoy ganaron, ¿de acuerdo? Tal cual comentamos durante el programa, era posible que la transmisión finalizara en este momento, y pues no es posible, ya va a ser un hecho, ¿de acuerdo? Por motivos relacionados con los problemas técnicos, ¿de acuerdo? Que lo que es relacionado con las tormentas eléctricas nos puede causar. Pero para las terminaciones ganadoras del día de hoy, no se preocupen, posiblemente lo recupere con ustedes el día lunes. Es decir, en este caso específicamente a terminación 32, 51, 48 y 91, que fueron las ganadoras del día de hoy. No se preocupen, yo sé que ustedes ganaron y yo sé que ustedes se lo merecen, así que el día lunes estaremos solicitando su canción, independientemente de que si ese día ganen o si ese día pierden. Igual. Igual, si se me olvida que ustedes conocen bien a la güerita, me pueden decir, oye, el día sábado yo gané una canción y tú nos dijiste que me la ibas a poner sin problema, ¿de acuerdo? Sin problema. Así sirve que me acuerdan. Aunque intentaré yo acordarme, yo de mí. En este momento, pues ciertamente nos pasamos a despedir tanto el Turbo Canciones como el Rinconcito de Tlaxcala. Ciertamente, porque ustedes hermosos, ustedes preciosos, ustedes estimados, les pedimos, por supuesto, una enorme disculpa antes que todo, porque, bueno, en este momento nos vemos en la necesidad de interrumpir la transmisión. No sabemos si es que se recuperará más tarde o bien simplemente hasta aquí finalizamos el día de hoy, ¿de acuerdo? La transmisión finaliza por fallas técnicas imprevistas en el sistema. Por supuesto, la acordamos, porque para nosotros lo más importante es mantener la calidad de nuestra señal y proteger los equipos de transmisión, ¿de acuerdo? Por lo que realizaremos una pausa técnica preventiva. Esperamos estar de vuelta con ustedes muy pronto, y si es que no se puede el día de hoy, pues ya hasta el día lunes. De una vez los despido a todos de todo y por todo. Agradecemos enormemente su comprensión y esperamos que sigan en sintonía con el Rinconcito de Tlaxcala. Por el momento, este es el final. Justo a las 6 en punto, el día de hoy la transmisión termina. Les vuelvo a comentar, puede ser permanente o puede ser que se recupere. No lo sabemos, es una simple probabilidad que no llega ni al 50. Nos pasamos a retirar y nos pasamos a despedir. Por supuesto, agradeciéndole a las personitas que el día de hoy estuvieron aquí presentes en Turbo Canciones. Su amiga la güerita les desea lo mejor y siempre voy a estar contenta de estar con ustedes, aunque sea unas 2 horas. Ahora nos pasamos a despedir, miren, tal cual ya hasta me siento así más recuperada, únicamente de estar aquí puro hable y hable con ustedes. Nos pasamos a retirar y nos pasamos a despedir. Vuelvo a comentar, los ganadores posiblemente se recupere el día lunes, ¿de acuerdo? No se permite, no se preocupen, no hay pierde. Ahora, esto fue Turbo Canciones, el lugar donde las mejores canciones compiten, pero solamente una llega a la meta. Con 2, 3, hasta 4 opciones, pero siempre hay un ganador. Ustedes fueron parte de las carreras y así es como nos pasamos a despedir. Que tengan una linda tarde, que tengan una linda noche, y si es que Dios nos permite, estaremos reanudando Turbo Canciones y el Rinconcito de Tlaxcala hasta el día lunes. ¡Nos escuchamos! ¡Hasta la próxima! ¡Bye, bye!
1: Son las 6 en punto.
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